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2: 6 de la tarde, con 7 minutos.

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Hola amigos de Radio La Chévere, mi nombre es Francisco Lemus del Grupo Algodón. Y otro de los temas muy importantes es la canción Díganle que la quiero, del mismo año 1993. Y por supuesto, una canción que sonó muy fuerte en Radio La Chévere y que ahora pues la queremos recordar. Con ustedes, la canción Díganle.

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0: 6 de la tarde, con 58 minutos. 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
1: Se busca su nombre, Jesús de Nazaret. Edad, 33 años. Origen judío, profesión carpintero. Se le acusa de predicar la verdad, de llamarse hijo de Dios y de enseñar a amar al prójimo como a sí mismo. Recompensa, salvación y vida eterna. Si lo encuentras, sigue sus pasos.

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7 de la noche con 39 minutos. 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

8 de la noche con 15 minutos. 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

8:54. 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

0: 9 de la noche con 31 minutos.
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9 de la noche con 35 minutos. 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

10 de la noche con 14 minutos. 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

0: 10 de la noche, con 18 minutos.
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0: maestro. ¿Qué pasa con esa banda, maestro?
1: Otra vez me preguntas, ¿para qué me paras, pues? Ya va, ya va, lo ves con esta. Lo que pasa

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2: 11 de la noche, con 35 minutos. 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

12 de la noche, con un minuto. 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
1: 12 de la noche, con 44 minutos.

Marito Rivera, y es para mí un tremendo gusto compartir con todos ustedes a través del 100.9 Radio La Chévere. La canción Malévola, identificada pues con los jóvenes, niños que incluso pues me dicen, mire, toque la canción. Para este 2006 y 2007, es una de las canciones que nos siguen dando vigencia musical. El incorporar pues siempre el estilo tropical, el estilo cumbia, meter ciertos fragmentos por ahí de lo que es el reggaetón, sin perder pues la identidad nuestra. Y esto pues nos ha venido a acercar siempre con la juventud, después de un montón de años de estar bregando en lo que es la música, en el acontecer musical. Para todos ustedes, amigos, y para todo El Salvador, a través de La Chévere, la canción se llama

una de la madrugada con 14 minutos. 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
1: Hola amigos de Radio La Chévere, soy Marito Rivera de la Furia Musical de Salvador.
2: ¡Bravo!
1: Hablar de canciones tropicales y que son canciones que perdurarán por siempre es el caso de la canción Sabrosa Cumbia. Esta canción fue interpretada y vocalizada, por supuesto, por mi hermana Elena Rivera, y que pues también venía de una trayectoria larga también de nosotros, porque ella comenzó muy tiernita en el grupo a los 8 o 9 años y crecimos en el ambiente de la música a la par de Peter, a la par de Reinaldo, a la par de Lorena. Ella en lo que es la cumbia vino a descubrir un acercamiento muy especial hacia el público. Señoras y señores, quiero presentar esta canción que ya la bailó El Salvador por muchos, pero muchos años y nunca pasa de moda. La canción se llama Sabrosa Cumbia.

0: una de la madrugada con 33 minutos.
1: Hola amigos, soy Nori Flores y bueno, ahorita vamos a complacer a muchas personas que me reclaman en los eventos y me dicen, ¿por qué Nori no canta la música romántica que ha grabado desde hace años? Porque sí he grabado también temas románticos. Los hermanos Flores complacemos a los diferentes géneros musicales y en esta oportunidad quiero complacer a algunas amigas que me dicen, ¿y por qué no tocan Qué Bien Me Olvidas? Porque esto va dedicada para todos esos hombres que se portan más o menos, con los hermanos Flores, Qué Bien Me Olvidas.

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1: Y estamos con los amigos de Puro Plante, mi compa Albiari.
2: Algo bien, mijo. ¿Qué tal si nos arrancamos con la peda con los dos de la banda?
3: ¡Que se jalen toda la noche, mi viejo!
1: Mira, compa Albiari. ¿Cuántas morenitas vienen por allá, vengo? ¿Cuántas vienen, mijo?
2: ¿Cuántas y pa' mí, pues?
1: ¡Ah, tres!
2: ¡Grabando!

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2 de la madrugada con 14 minutos. 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

El Salvador. Bravo, aquí en Radio La Chévere. Estamos en el mes de la madre, el cual pues es un mes quizás de los más bonitos, en el cual hay que mostrar un gran agradecimiento a ese ser que nos dio la vida, ese ser que nos tuvo 7 o 9 meses dentro de su vientre. Y por supuesto, pues yo quiero agradecer a ese ser especial en mi vida. Yo le doy gracias a Dios de que mi madrecita pues está viva. Un saludo muy especial hasta San Miguel para Ela Beatriz de Rivera, la mamá de Peter, la mamá de Elena Rivera, la mamá de Lorena. Y siempre pues madre, pues yo voy a estar muy agradecido con tus cariños de siempre, ¿verdad? Con tu apoyo, con tus consejos. Y por supuesto, pues saludar a todas las madrecitas del Salvador. Desearles pues mucha dicha, mucha protección, que Dios pues siempre les acompañe, y decirles que sus hijos estamos pues muy agradecidos con ustedes. Madrecitas, les vamos a dedicar esta canción con mucho cariño. Esta canción me la recomendó pues un gran amigo que se llama Manuel Martínez. Así que con mucho aprecio, la canción se llama Madre.

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0: amigos de Radio La Chévere. Te saluda Marito Rivera. Quiero presentar en esta ocasión una de las canciones bonitas, una de las canciones más alegres que yo he compuesto. Y que, por cierto, cuando nosotros viajamos a Taiwán, en China, pensamos en una canción que nos identificara con nuestra tierra. Por supuesto, nosotros venimos de San Miguel, una tierra llena de alegría, llena de carnaval. Y teníamos nosotros el pensamiento de cómo nos iban a recibir los chinitos por allá. Les mostramos una canción bonita para nosotros que se llama Carnaval de mi tierra. Y así, sorprendentemente, los chinitos la comenzaron a bailar. Estamos hablando que esta gira se hizo en el año 2000. Por supuesto, China-Taiwán bailó esta canción que se llama Carnaval de mi tierra.
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0: 3 de la madrugada, con 19 minutos.
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Amigos de Radio La Chévere, te saluda Marito Rivera de la Furia Musical Salvador Bravo. La canción más importante en nuestro recorrido artístico ha sido la canción Mentiras. Muchos no saben de que esta canción se hizo allá por 1987. Yo la hice pues rodeado pues de mis compañeros para ese entonces. Nos reunimos y dijimos nosotros, ¿será que vale la pena grabar este tipo de música para una nueva producción musical? Y pues todos dijeron, sí, vale la pena, aunque sea que suene ahí a nivel de rocola. Y con Mentiras alcanzamos, gracias a Dios, la aceptación a nivel nacional e internacional. Así que esa canción que nosotros pensamos que iba a ser a nivel de rocola, trascendió a nivel de toda América. Grabada por artistas internacionales de toda índole, en merengue, el género romántico. Quiero comentarles que ya ha sido grabada en chino, fue grabado en dialecto australiano. Yo también tengo la versión y algún día yo se las puedo mostrar. Hoy y siempre queremos dedicarle a todos ustedes esta canción que se llama Mentiras.

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1: Es un gusto atenderles, bienvenidas, bienvenidos.
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0: ausencia de Javier Albanés.
1: Buenos días una vez más. Para los que van sintonizando la radio, bienvenidas, bienvenidos, es un gusto atenderles. Saludos a todos nuestros queridos oyentes a nivel nacional e internacional. Don Rogelio el Piolín, ahí va en sintonía de la chévere en su canario, o sea, en su taxi. Ahí anda recorriendo las calles de San Salvador. Y donde usted le dice, pues también fuera de San Salvador. Así que saludos al Piolín,

0: Don Rogelio, siempre activo, siempre chévere. Bueno, y aquí estamos al servicio de todos ustedes. Queremos atenderles de la mejor manera, de la manera más chévere. Y usted me dice qué canciones quiere escuchar. Y con gusto, pues, vamos a ir reprogramando todas estas canciones que nos envíen o nos pidan a través del 7941-3262. 7941-3262. Vamos con la música. Aquí van los éxitos chéveres. Y esto se llama... Es un buen tipo, mi viejo, en la voz de Don Vicente Fernández. Ya se acerca el mes de papi. Estamos despidiendo el mes de mayo, mes de las flores, mes de las mamis. Y ya viene el mes de papi también. 5:28.
1: Es un

Aquí está el conjunto Primavera. 25 minutos a las 6 de la mañana. 25 minutos a las 6. Buenos días, don Javi. Salúdeme a mi tía que está cumpliendo años. Se llama Antonia Mendoza. Le saluda a Debbie con mucho, mucho amor. ¿Y a dónde está la tía? ¿Dónde está la tía?

0: Doña Cristinita. Saludos a Doña Cristi en Santa Ana. Me imagino que feliz con su facito. Doña Cristi, conocida como la Gilbertona. Feliz día, Doña Cristi, que la pase bien chévere.
1: Hola, buenos días.
0: Buenos días, señor.
1: Saludo desde Maryland, Estados Unidos. Uh-huh. Aquí siempre activos, escuchando La Chévere.
0: Gracias, hermano.
1: Saludos para todo el estado de La Chévere y saludos para mi gente allá en Colonia del Carmen, kilómetro 58, Zacatecoluca. Quisiera que me complacieran con la canción El Destino de Juan Gabriel. Híjole. Y Rocío Dúrcal.
0: Perfecto.
1: Feliz día, bendiciones.
0: Bendiciones, hermano. Ahí lo vemos bien cómodo al hombre, descansando sobre el timón de su camioneta, luciendo unos calcetines ahí. Bien relax está el hombre.

¿Qué te parece si le echamos un galón de combustible a este fuego, a este amor que sentimos, dice la canción? ¡Wow! Ya me imagino cómo sería esa escena con ese galón de combustible. Estarían ardiendo. 541, 541.

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1: Hasta Maryland, se va esta canción. Que la pasen bien chévere, don Javi, ya en sintonía vuestra. Ya en sintonía vuestra, don Javi, Nelson González le saluda desde Aguachapán. Gracias, hermano. En el Pino de Ciudad Delgado están con La Chévere, gracias.
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1: Sí.

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1: Si transita sobre el Boulevard Constitución en San Salvador, tenga precaución. El conductor de un vehículo no se percató que estaba cerca del separador y se fue a dar con todo con el separador de el paso del Boulevard Constitución, ahí en la zona del redondel del Boulevard Constitución. No se percató que ya estaba cerca el separador y mire, se incrustó con todo el hombre.
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1: 15 a las 6.

Él tiene cuidado de todos nosotros. Muy buenos días, El Salvador. Muy buenos días, pueblo amado por nuestro Dios. Muy buenos días, donde quiera que usted esté, levante sus manos y agradezca por la vida, por el sol, por la salud, por su familia, por lo que hay sobre su mesa para que usted coma, aún por los zapatos que anda. Gracias, Señor. Este es el día que tú hiciste para nosotros. Nos regocijaremos y nos gozaremos en ti, el Señor del día. Gracias, Señor, porque no te olvidaste de levantarnos. Y nos dices en esta mañana, buenos días, hijos. Este mundo que yo hice es para ustedes, para que lo disfruten. En el nombre de Jesús. Bendecimos El Salvador, tierra bendita, que fluye leche, miel y bendiciones. Tierra de prosperidad y de buenas semillas. Bendecimos esta tierra hermosa, bendecimos nuestro presidente. En el nombre de Jesús, su gestión, en el nombre de Jesús, sea él conducido, guiado por camino de justicia. Gracias, Señor, por este día hermoso. Todo es puro efecto de tu gracia. En el nombre de Jesús, amén y amén.

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1: 5:58, 5:58.
5: Buenos días, don Javi, buenos días. ¿Para dónde está la trabazón? Buscando para Salvador, buscando para Popa.
1: Bueno, el accidente se dio esta mañana sobre el Boulevard Constitución a la altura, oí bien, a la altura del Redondel Constitución. Ahí en el Redondel Constitución, en realidad no hay tráfico, porque lo que ha pasado es que la persona que conducía se fue a impactar contra el separador, y entiendo yo que los señores del BMT ya están moviendo el vehículo, pero imagínese lo que pudo haber ocasionado una muerte instantánea. Entiendo que gracias a Dios, pues, solamente hubo daños materiales y salió afectada la persona del impacto, ¿verdad? Pero con vida. Así que ahí está, pero hay que tener cuidado, por favor.

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0: 6:00
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2: Saludamos.
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2: 6:05, 6:05.
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2: El Boulevard de los Héroes en San Salvador no tiene problemas de tráfico en este momento.
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20: 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Para el Mundial 2026, la FIFA propone borrar los antecedentes disciplinarios de los jugadores que tengan una tarjeta amarilla después de la fase de grupos de 3 partidos, con el fin de que comiencen la fase de eliminación directa desde cero. El formato ampliado del Mundial, ahora con 48 selecciones y la ronda adicional de 16avos de final, provocó que la FIFA proponga este cambio con el fin de mantener a los jugadores en la cancha. 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
2: Las 6:11, 6 de la mañana, 11:00.

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1: ¿A dónde están los cumpleañeros? ¿Dónde están los tiernitos de este día? Queremos felicitarles.

Debbie me pide que salude a su tía. Doña Antonia Mendoza está de cumpleaños. Felicidades hasta El Pino de Ciudad Delgado. Que la pase bien chévere.

También saludamos a Camila Michelle Rivas. Camila Michelle Rivas Alemán. ¿Estoy en la Montreal, don Javi? ¿O en Montreal? ¿Dónde es? Veamos, revisamos acá. Ah, en la Montreal de Mexicanos, ha de ser. Estamos en la colonia Montreal, don Javi, de Mexicanos. El día de ayer estuve celebrando 16 años. Felicidades entonces, que la pase muy bien, que disfrute de su día, al igual que los cumpleaños de hoy. Y nos vamos con la música de Mario Rivera y su grupo Bravo. Marito Rivera está celebrando sus 55 años de vida artística. Y hoy estará con nosotros en Radio La Chévere. Después de las 5 de la tarde, manténgase pendiente de la entrevista que te

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1: 6:19. Para los próximos días, no habrá variación en los precios de los combustibles. Gracias a Diego y a el amigo Genaro Cortés, que nos han mandado ahí ya la tabla de los precios de los combustibles. Como ustedes saben, cada cierto tiempo suben o bajan los combustibles. Y la vigencia del 26 de mayo al 8 de junio de 2026 indica, según la Dirección General de Energía, Hidrocarburos y Minas, que no va a haber variación. O sea, no van a haber incrementos ni va a haber disminución. Los precios se mantienen tal y como están hasta este momento. Al menos no subió, ¿va? Al menos no subió. 6:19. Al Chile no sé. Mándalo Sebastianes y el Jerry.

0: Hágame una esferita, por favor. Tan, tan.
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0: 6:25
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0: Gracias, gracias por informar. Doña Elenita me dice, don Javi, que tengan cuidado nuestros amigos que conducen por la cima de San Salvador, cerquita del Super Selectos, o sea, por el redondel. Ahí hay un redondel hay que tener cuidado, hay un vehículo que se está incendiando en este momento. Gracias por la imagen. Precaución, por favor, esto es en la cima 1, cerca del Super Selectos. 6:27 en la chévere.
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3: 6 de la mañana con 28 minutos.
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10: 6:30, 6:30 minutos.
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0: 21 a las 7. 21 minutos a las 7 de la mañana.
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1: 6:43 a.m.
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1: 7:15 a.m.
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6: 12 minutos a las 7 de la mañana. Les comentamos en este momento la situación del tráfico. Si usted transita sobre lo que es la carretera a Comalapa y quiere incorporarse hacia el sector de la cima utilizando la avenida José Antonio Rodríguez Port, déjeme decirle que hoy por la mañana se incendió un vehículo. En este momento las autoridades del Viceministerio de Transporte han detenido el tránsito vehicular debido a que ya controlaron los bomberos el incendio en este vehículo, pero ahora están moviendo este vehículo que ha quedado calcinado prácticamente y han detenido el tránsito vehicular. Es decir, no hay paso en este momento sobre la avenida Doctor José Antonio Rodríguez Port. Así que están enterados, por favor, desvíense a otro lugar para que puedan llegar a su destino.
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6: 11 minutos a las 7, y aquí nuestros patrocinadores.
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¿Le piden algo de los Bukis? Con gusto. Complaciéndole a la señorita América, don Javi, aquí lo estamos escuchando, en la cima 4 de San Salvador, muchas gracias. Felicidades a Roberto Carlos Hernández Serrano, cumple 37 en Proud de Venecia de Soyapango, le saluda a su hermano.

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2: Bueno, son las 7:02, aquí está la música. Esto es hecho en El Salvador a cargo de los hermanos Flores.

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1: 7:06.
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7: 7:10 minutos, 7:10.

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6: 7:13 minutos.
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1: 7:20 minutos.
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1: 7:21, 7:21.

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3: 7:23 p.m.
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3: Hola, buenos días, don Javi. Quiero que me saluden a Claudia Michelle Hernández Lemus. Hoy este día está cumpliendo 32 años de parte de toda la familia y de una gran amistad grande que la aprecia y que le tiene un gran cariño. Espero que este día pues que la pase bien al lado de todos sus seres queridos.
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12: 7 de la mañana con 20.

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1: La hora, por favor, don Macario.
2: Agarró otro micrófono. Bueno, permítame, pues son 7 de la mañana con 33 minutos. Buenos días con don Javi. Aquí estamos a las 7:33 saludándoles a todos ustedes. Ya llegamos, ya estamos aquí con todos los poderes. Good morning, everybody.
1: Gracias, don Macario, por el saludo, muy amable.
2: Para servirle.
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2: 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Son las
3: 7:36.
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3: 7:37.
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14: ¿Un cafecito, Macario?
3: Por supuesto, ya me lo trajo la niña Imeldita. Uh-huh. Mire qué rico, calientito el cafecito que me trajo la niña Imeldita. Oiga, ¿cómo sí. me la, oiga las rodillas de don Javi? Oiga,
14: no.
3: Oiga.
14: No, hombre, no es para tanto.
3: Ahí están las
14: no
3: rodillas, así les en las rodillas, don.
14: No es para tanto.
3: Permítame, son las 7 de la mañana con 40 minutos. Buenos días, 7:40 minutos. Don
14: le,
3: Javi.
14: Le escucho algo lastimado de la garganta.
3: Sí, hombre, la felicidad, los gritos, la emoción, imagino, la lluvia, todo lo demás. Permítame, porque cuando estábamos en pleno tormentón, sonaba también esta canción.
14: Bajo la lluvia estaba usted, pues.
3: Nombre de camino para Santana, eso era una locura, don Javi.
14: Hizo el recorrido del estadio.
3: Hicimos el recorrido, terminamos allá durmiendo donde cayera en Santa Ana, una cipota allá por el Palmar, bien hermosota, me dijo, veniste, me dijo, quédate aquí en la casa, me dijo, ahí tengo un espacio en la

0: Bueno, señoras y señores, don Javi,
1: permítame,
0: me imagino que...
1: felicitarlo, don Macario, a usted y a toda la noble afición del FAS.
0: Me imagino que usted estuvo pendiente también vía televisión, ¿verdad? Viendo la gran final del fútbol nacional de nuestro país. Una fiesta, de verdad, una alegría enorme la que se vivía en el Mágico González. Obviamente, las aficiones entregándose por completo a sus colores. El ambiente era fantástico, el estadio lleno. En fin, había mucha alegría, mucha emoción. Obviamente, las dos aficiones pendientes de lo que iba a suceder en el terreno de juego a partir de las 6 de la tarde, hora en que daría inicio el juego, que comenzó exactamente a las 6:05 minutos de la tarde, después de las notas del himno nacional, la alegría, los fuegos artificiales, en fin, todo bonito, todo bonito. Así que felicitamos, obviamente, a la gente de Santa Ana. Me están jodiendo aquí, mire.
1: ¿Qué le dicen?
0: Porque andas bien ronco. Pues sí, el griterío, don Javi, usted sabe, la emoción de ese día, los gritos, la algarabía, los cánticos, en fin, todo bonito, todo bonito, usted sabe. Así que usted sabe que el facito desplumó a la aguilita en 15 minutos, don Javi.
1: Sí, tiempo récord.
0: Mire, y le voy a ser honesto, y hay que ser sinceros también. Yo creo que ni el más optimista de los seguidores del Club Deportivo FAS había mucha expectativa y obviamente mucha confianza en que el equipo podía sacar, si jugaba como había hecho el torneo regular, y se aplicaba bien lo que había venido haciendo, podía hacer la diferencia. Claro, el otro llegaba con el impulso, como decían sus aficionados, con el impulso de haber dejado primero al equipo innombrable de la capital salvadoreña, lo dejó fuera, y luego deja fuera al campeón de ese momento, que era Luis Ángel Firpo. Entonces, obviamente, venía como de menos a más, con mucho impulso, con mucha emoción, mucha fuerza, y obviamente se convertía en esa parte como un favorito también. Pero FAS hizo la tarea, se aplicó, y en 15 minutos, había puesto el marcador de 3-0, que de alguna otra forma la gente decía, no, esto ya tiene título de liquidado, ya terminó esto aquí. No se veía por dónde en el primer tiempo Club Deportivo Águila futbolísticamente levantar el nivel como para poder hacer un gol que descontara las acciones. Es que estaba tremendo, el FAS estaba jugando bien.
1: El marcador 3-0. En menos de 20 minutos, cualquiera en ese momento se ponía a pensar que ya, de que faltaba un montón, ¿verdad?
0: Mira, ¿sabe quién me encontré ahí en el estadio que andaba también? Bien bonito, andaba allí, mire, contado y gritaba también. ¿Sí? Usted lo conoce, Chero Suyo.
1: A ver, ¿quién es?
0: Quique Guandique,
1: allá. Ah, ahí andaba.
0: Casi que quería, ahí estate vos tranquilo.
1: Emocionado
0: decía,
1: también.
0: No te vayas a tirar ahí de la emoción, le decía yo. O sea, allá estaba.
1: Calmadito.
0: Lo tuvieron que bajar allá porque estaba el jodido en Catedral que quería ver cómo se tiraba de la emoción. O sea, tranquilo, Quiquito, le gritaba a la gente.
1: Y es de Santa Ana también.
0: ¿Cómo?
1: Es de
0: Santa Ana, puro FAS. Así que saludamos también a don Ernesto Polanco. Mire cuánta gente seguidora del Club Deportivo FAS mandándonos aquí contentos porque se alcanzó el título número 20. Uh-huh. El equipo más ganador en la historia del fútbol nacional, el verdadero y único rey de copas. Le duela como le duela a quien le duela. ¿Sí? Es el verdadero rey de copas. Cuando el otro equipo alcanzó el título 19... dijeron momento, ya existía un rey de copas, ustedes llegaron y ahora la copa número 20 los mantiene y sigue siendo FAS el equipo más ganador hoy por hoy. Tranquilos, no se enojen, dejen que celebre la gente de FAS, que hoy por hoy es el rey de copas. Dejen, o menos se claven en eso. O sea, ahorita ahí dejen que el equipo y la afición de FAS vivan y celebren porque es el rey de copas con 20 títulos. No lloren, no sean mamelucos.
1: ¿Sabe quién fue a apoyar también al Águila?
0: Marito.
1: Marito Rivera.
0: Ahí lo vi, iba bien triste, sí. Marito. Y con furia les dijo.
1: Yo hablé con él ayer en la mañana.
0: ¿Ah, sí? Ajá, ¿cómo no?
1: Y le digo, Marito, ¿cómo está? Mojado, me dijo.
0: Y jodido.
1: Sí, y todavía terminándome de secar las lágrimas, me dijo. Y me dice, vos sabés que yo soy Águila siempre, independientemente. Sí. Ya me dio el discurso, ¿verdad?
0: No, mire, y cuando le dijeron, Marito, ¿qué pasó? Y con furia quería que jugaran estos babosos y no jugaron así, le dijo.
1: Lo va a venir a ver hoy en la tarde, me dijo que...
0: Así como, estaba checando.
1: Como a las 5:30 va a estar por acá.
0: Por si quiere venir, mire, ¿verdad? Vamos a ver si damos una vueltecita.
1: Sí, ¿verdad? Hombre.
0: Pero bueno.
1: Le manda saludos Eric y dice, ¿qué todavía dicen? Celebrando don Macario acá.
0: Sí, estamos celebrando. Sí. Pues sí, que mire, esto es el fútbol, miren, lo que pasa es que el problema es de los que se enojan, pero el fútbol es diversión, hombre, el fútbol es alegría. Y el sábado en el Mágico, a pesar de que en el segundo tiempo el engramillado del Mágico González solo duró 25 minutos, don Javi. ¿A quién habrán sentado en Maicillo ese día, don Javi? ¿A alguien lo hincaron en Maicillo ese día? Bueno, pero el presidente de la Federación Salvadoreña de Fútbol, expresidente del Instituto Nacional de los Deportes, que es quien administra el Estadio Mágico González,
1: adelante,
0: publicó que ya el día de ayer, entiendo yo, el día de ayer y o este día, aterrizaron en nuestro país expertos, uh-huh, expertos que vienen a verificar qué gran pasó ese día ahí en el Mágico.
1: Pero porque es que la cantidad de agua que cayó, Macario,
0: no,
1: que
0: no, durante por eso,
1: todos los días habíamos estado esperando la lluvia.
0: Está bien, pero si el drenaje de la cancha del Mágico hubiese estado en óptimas condiciones, no se presenta eso.
1: Sí,
0: algo sucedió ahí, así es que yo entiendo que vienen los expertos que le van a dar un reporte, ¿verdad?, al presidente Yamil Bukele, y le van a decir, vaya, mire, presidente.
1: Esto pasó.
0: Esto es lo que sucede, uh-huh, en los drenajes, esto pasó aquí. Si le hicieron mal el trabajo, uh-huh, yo ahorita mismo pongo y les digo, ¿dónde está? Vengo a cobrar la garantía por este trabajo, claro, que me hicieron mal, ¿verdad? Porque fue un... Si es así, ¿verdad? Obviamente puede ser que el mantenimiento que se le haya dado en este tiempo no haya sido el adecuado. En fin, el problema es que en 25 minutos, 25, 30 minutos de lluvia, la cancha quedó anegada, pues, se empozó.
1: Menos mal que no se suspendió el partido.
0: Mire, es que era imposible,
1: pues,
0: suspenderlo.
1: Sí, yo decía
0: que... Además, cualquiera puede decir, mire, pero afectó ahí al Águila. No, afectó a los dos equipos. La cancha estaba...
1: Bueno, dicen que si no hubiese llovido, más goles le hubieran caído.
0: Exactamente, no, por eso le digo, alguien decía, no, pero es que la cancha, no, tranquilos, que los 15, los tres goles que se los comieron en 15 minutos y con la cancha buena. Así que tranquilos. Pero, obviamente, afectaba a los dos equipos, uno para poder buscar el descontar en el marcador, ¿verdad? Si la cancha hubiera estado a lo mejor en óptimas condiciones, y el otro también tenía que defenderse, así que los dos equipos estaban afectados en ese sentido por el estado de la cancha, y además era complicado suspender un juego de la final, porque es cierto, había mucha afición de los dos equipos que viven en la capital o en sus alrededores, pero la gran mayoría, ¿de dónde venía? La gran mayoría venía o de San Miguel.
1: Sí, o de Santa Ana.
0: Entonces, imagínese suspender un juego. Sí. ¿Cómo le dice a esa gente? Vénganse mañana a las 8, vamos a seguir jugando. O sea, vengan mañana a las 8 de la mañana, que vamos a seguir jugando los 30 minutos que faltan. No. Era complicado. Además, la lluvia ya había finalizado, ya había cedido. Empezó a llover tipo 11 de la noche otra vez, 11 sí. y media. Yo ya sentía que también llegaban los bomberos con las mangueras a sacar agua, pues, la emergencia.
1: Pues sí, que se
0: con bombas achicadoras. A sacar agua, no, con escobas, trapeadores, así como el Cusca.
1: Usted se hubiera metido también a sacar el
0: yo
1: agua.
0: Yo sí, hubiera barrido allí, papá, con las cosas que siguieran jugando, pues sí. Además, si ya habían comido tres, ya con la
1: Macario,
0: cancha sequita, podían haber sido otros cuatro.
1: Macario, estás tan emocionado que hoy ya no es charamusca, dice.
0: No, por eso, no, ¿cómo no? No, momento. A ver, póngale pausa. Aclaro. Y ese es mi concepto. Yo nunca voy a dejar de decir que es la charamusca del fútbol nacional. El fútbol nuestro, fútbol nacional, es la charamusca que tenemos. ¿Qué es lo que otro que siempre he dicho? Que a pesar de que es una charamusca, que nuestro fútbol no es que ha tocado fondo, sino que ya se fue de paso, lo que siempre he dicho es que el fútbol, uno que es seguidor de los equipos, siempre está pendiente de lo que hace el Águila, de lo que hace FAS, lo que hace Firpo, el equipo Pellejo, innombrable de la capital. Uno está pendiente de la charamusca del fútbol nacional. Obviamente, si ganó el equipo al que usted le va de toda la vida, ¿cómo se va a, ¿por qué voy a estar enojado?
1: Pues sí,
0: ya ves que son bien incompletos, es que estos son bien atarantados.
1: Sí, la muestra de ello es que el hombre viene hasta dañado de la garganta.
0: No, son bien atarantados, sí. Estos. Mire, don Javi, por sí. eso, cositas chulas, bellas, preciosas,
1: eso
0: encantadoras,
1: no
0: mamacitas ricas, deliciosas, aquellas que tienen también corazón tigre. Saludos, mis amores, cositas chulas. Y a ustedes también.
1: Y las que están desplumadas.
0: Y
1: también.
0: Las desplumadas también, si se ven bien buenas, desplumadas también. Saludos también a todos aquellos que iban para Plutón, pero por equivocación, como este que acaba de mandar preguntando eso, también.

0: Al regresar escuchamos los comentarios
1: espero, los espero, de los oyentes. Espero escuchar obviamente los saludos de felicitación de los seguidores de FAS, porque ya sé que los otros van a empezar a mandar veneno, como siempre, llorones.
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10: 7:55.
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13: 7:57.

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8: Adelante. Bueno, tráfico pesado, carga vehicular sobre el Boulevard de los Héroes en ambos sentidos, pero bueno, con paciencia, avanzando, carga fuerte, pero se avanza.
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9: He aquí nuestros patrocinadores, don Macario.
8: Adelante.
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9: Vamos al aire, don Macario, vamos al aire con el público.
8: Atención, señoras y señores, este espacio es exclusivamente para los seguidores de Club Deportivo Águila y Club Deportivo FAS, para que opinen. Los otros metidos no, los que están, que se pusieron camisa, primero se pusieron la camisa el Cacahuatique, después se pusieron la camisa del Limeño, y ayer se pusieron, el sábado se pusieron la camisa del Águila. No sean metidos, a ustedes no, solo los aguiluchos y los fascistas.
9: Escuchamos.
10: Cuando Macario habla acerca de la charamuca del Salvador, se refiere a cuestiones técnicas de alimentación, cuestiones de cancha, etcétera, y otras cuestiones de logística. Yo no sé mucho de fútbol, ¿verdad? Pero me imagino que a eso se refiere.
11: Hola, hola, buenos días, incompletos. Tengan una mañana chévere.
9: Uh-huh. Miren, gracias,
11: yo
9: Miguel.
11: No soy ni águila ni faz.
8: Ah, vaya, gracias. Ah, pues salud. No, pues sí, vaya. Si no, no le águila. No.
12: Macario, tenemos negreira aquí en El Salvador con faz.
8: Ay, Dios, bueno, mire todos los doloridos. Ay, no, estos sometidos, va.
13: Y de Cantón San Lucas. Uh-huh. A Gifi felicitando a los santanecos por ese título número 20. Y pues saludos también a la colombiana TikToker que dijo que se quedaba si Faz era campeón y dijo que va a cumplir su promesa.
8: Buscando marido, anda, bebón.
14: Buenos días, don Javi, el incompleto de Macario. Felicidades porque ganó el Club Deportivo FAS. Te saludo aquí de San Miguel.
15: Poné una radio solo para el FAS, Macario.
8: Ya la tenemos allá.
15: No te gusta que opine.
8: Mira, ya la tenemos allá, escuchala. Allá se llama Soda Estéreo. Allá
16: opina. Macario. Ya ando ronco, mijo. Era sí. Peludo el baboso.
8: Ay, vos has metido.
13: Gran fraude, Macario. Pero vaya. Nadie se va a comparar.
8: Vaya, ve, pues.
13: Campeón de Reyes de Copa, la Alianza. Sí,
8: ay, Dios, no le digo. Pues, metido este
9: te lo metido. Ronald Martínez le manda saludos. Está en Sonsonate escuchando.
8: Pobrecito, mire, yo no sé por qué no dejan celebrar. Dejen celebrar a la gente, hombre, como cuando ustedes ganan, todo el mundo ahí están contentos, dejen, nos han metido, hombre.
17: Buenos días, Macario, contento porque el Fasito quedó campeón. Pero cuánta gente nos quedamos sin entrar.
8: Bueno, pero ese es otro pisto, ese
18: ahora
8: es otro
18: sí,
8: pisto.
18: Macario, estás completo. Ganó el Barcita y ganó el FAS.
8: Sí, buena temporada.
19: Hola, buenos días, don Macario.
8: Hola.
19: Buenos días, don Javi. Pues aquí emocionada, feliz que nuestro FAS ganó la copa. Y me siento orgullosa, ¿verdad? De ser una gran santaneca.
9: Doña Sonia.
20: Bueno, buenos días, incompleto. Buenos días. Pues incompleto de Macario, pues felicidades. Yo soy del equipo que no te gusta mencionar, pero.
8: Sí. ¿Está bien?
21: Macario,
8: está bien, vaya, pero mira el hombre ahí.
21: Mejor con Nimeño o con Cacahuatique.
8: Ajá, porque sí, hombre, no, pero ya no, hombre, ya le ganó. Es que
9: Macario,
8: no fue así, hombre,
9: Macario,
8: no fue así. Hombre.
9: No es enojo, dice, no es enojo, dice.
8: Mire.
22: De la garganta, porque sabe que estaba haciendo Macario.
8: ¿Qué hiciste vos? Que ya lo has vivido.
22: Macario dice que una chava lo invitó a quedarse allí en el garaje.
8: También estamos, mira, no estamos hablando de mis intimidades, hombre.
9: No,
8: estamos,
9: es que usted dijo al inicio.
8: Por eso,
9: fue...
8: pero ahorita no estamos hablando de mis intimidades, estamos hablando del otro.
22: Incompleto. Decirle a Águila, gracias por el regalo.
8: Vaya, pues, no le digo. Pues ya ve, pues, cuánto dolor se percibe, vea.
9: Sí.
8: Mire, yo no sé por qué hay gente tan envidiosa, tan así enferma, ve. Cuánto dolor se percibe en el corazón y en la mente de esta gente, la maldad que surge de ellos. ¿Por qué no se alegran por la felicidad del otro, hombre? No sean así egoístas. Por eso es que le caen mal a todo mundo.
23: Buenos días, Macario. Buenos días, don Javi. Ganó el pasito. Pues llevamos la 20, Macario.
24: No, hombre, qué felicidad, hombre. Hay que celebrar, hombre. Facito.
25: Como aguilucho puedo decir.
8: Oiga,
25: fue una final bien extraña. ¿Cómo te van a echar 3 goles en 15 minutos?
8: Bueno, eso pregúntenselo a sus jugadores.
9: Correcto.
8: Eso pregúntenselo a sus jugadores. Pregúntenselo a los jugadores y al técnico.
25: Con ganas.
8: Ahí es otra cosa. Ahora bien, acaba de decir algo muy cierto el muchacho. La actitud de un equipo con el otro se vio clara en el primer tiempo, sobre todo en los primeros 15 minutos, que es donde usted puede apretar y asegurar y matar a su rival. Si lo tiene ahí con todo, lo aprieta, lo presiona, y FAS hizo lo que tenía que hacer en los primeros 15 minutos. El desconcierto, el descontrol, el nerviosismo de la gente, de los jugadores de Águila, se vio clarito y no pudieron. En 14 minutos estaban 3-0, así que la actitud les pasó factura.
22: Macario, y que agradezcan que cayó ese vergazo de agua, no es porque le hubiéramos metido unos 6.
26: Hola, don Javi, hola, Macario, buenos días. No, Macario, que agradezcan que llovió, no porque hubiera sido goleada.
23: Para esos que andan el dolor ahí, porque ha ganado el Facito, aquí tengo pastillas yo para el dolor de ovarios, pareciera que
9: de mi pequeña librería le mandan saludos.
8: Oiga, como digo,
23: completos.
8: Del dolor de ovarios, diga que tengo.
9: Es que ella tiene una pequeña librería de ahí donde vende de todo.
8: Vende de todo, mire.
9: Sí, la familia llegó al estadio, dicen, mire, Macario.
8: Qué chévere es que así es, ¿eh? La
9: sí,
8: mucha gente
9: al
8: fue
9: estadio,
8: familia,
9: Macario.
8: Claro,
9: aquí el barbero de Juanitos Barber Shop.
8: Sí, hombre, saludos ahí para el mero Armando. Mire, ve, ahí está, ve, don Armando.
9: Con sus dos cipotes, va.
8: Ahí está, mire, ve, qué bonito, va,
9: y
8: qué chévere,
9: señora,
8: va.
9: La señora.
8: Ahí está, la señora, la abuelita y todo el mundo.
27: Buenos días, don Javi.
8: La suegra.
27: Buenos días, don Macario. Bueno, me agrada que haya quedado Facito campeón, pues. A mí le gusta todo el fútbol, ¿verdad?
8: Uh-huh.
27: A como dice don Macario, ¿verdad? Que la charamusca de nuestro país, cabal, aquí
8: sí.
27: No hay fútbol, aquí no hay fútbol.
8: Es que charamusca, viejo,
27: así
8: estamos
27: es que
8: claros, vea. Mire, falta mucho.
27: Que siga ganando ese Facito con
8: mire.
27: Todo.
9: Diga, Macario.
8: Macario, aquí su servidor siempre ha dicho y lo va a mantener, esta es la charamusca de nuestro fútbol nacional. ¿Qué es charamusca? Decía alguno, es que yo oigo. La charamusca, hombre, como cuando usted se pone a jugar en la calle con los hipotes, con los vecinos, ahí en el cantón, en el pueblo, la charamusca. Vamos a charamusquear, dice la gente, va. Así es nuestro fútbol nacional, porque falta mucho para que logremos profesionalizarlo. Así que en ese trabajo está hoy la actual federación intentando profesionalizar el fútbol, hay que trabajar. Esto es un proceso que viene, no solo pasa por los jugadores, pasa por los directores técnicos, pasa por el arbitraje, pasa por la estructura de nuestros estadios, por los juveniles. En fin, es un trabajo enorme el que hay que hacer para que Macario, en algún momento, si Dios nos presta vida y seguimos por aquí dando guerra, ya no diga charamusca, sino que diga con orgullo el fútbol nacional. Ajá. Lo decimos con orgullo porque somos salvadoreños, pero es una charamusquita porque no somos ni profesionales. Bueno, ni VAR tenemos, pues va, con eso le dije, va. Imagínense que si tuviéramos VAR aquí, ay Dios, papá, esto sería un desastre también, porque si no lo pueden manejar, si los árbitros nuestros les cuesta pitar a los 3, 4, 5 que habían puesto en la final, les cuesta pitar ahí en la cancha, imagínense.
9: Pero el arbitraje estuvo bueno, ¿va, Macario?
8: Sí, se mantuvo ahí bonito, el Filiberto anduvo bien, pero imagínense que les dicen, vaya, este es el VAR, y no pueden usar ni el teclado a la gran, no.
9: Bueno, concluya pues, Macario.
8: Bueno, mire, concluimos. Felicidades a la gente de Santa Ana, a los seguidores, a la afición de Club Deportivo FAS. Ganaron bien, ganaron bien, ganaron 3-0. Aquel que diga lo contrario es porque está dolido, porque no entiende de fútbol, o porque realmente ni siquiera ve los partidos, sino que se los cuentan o miran algunos clips por TikTok, y eso es todo. Así que felicidades a la gente de Santa Ana. A la gente de Club Deportivo FAS, alcanza el título número 20, que lo convierte y lo mantiene siguiendo y sigue siendo el rey de copas en el fútbol salvadoreño, nuestra charamusca que tanto queremos. Y así es que felicidades, Santa Ana, felicidades, Club Deportivo FAS.
9: Será hasta mañana, Macario. Amigos oyentes, un gusto.
8: ¡Suéltelo!

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3: 8 de la mañana con 14 minutos.
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3: 8 de la mañana con 16 minutos.
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1: 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Son las
0: 8 de la mañana con 33 minutos.
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3: 8:39 a.m.
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0: El aplauso es para Los Ángeles Azules.
1: Jay de la Cueva, aplausos para Jay. Gran amigo, gran amigo. Gracias.

0: Buenos días. Damos inicio al día lunes 25 de mayo. Como si nada, vamos avanzando en este mes. Solamente nos van quedando 6 días del quinto mes del año 2026. Y yo quiero que este día lunes todos ustedes estén reportando a través del WhatsApp 7941-3262, 7941-3262. Por ahí estábamos un poquito con los Ángeles Azules, nos sentimos un poquito de fiesta por ahí, miren, porque yo sé que quieren iniciar con todos los poderes esta semana, así que yo los quiero ir leyendo, los quiero ir escuchando. Por ahí Verfalia Martínez ya nos había solicitado la canción Coleccionando Heridas, que sonó justamente al iniciar el turno. Y yo quiero saber quién más quiere escuchar más cancioncitas. Repórtense por ahí. Tenemos ya a Esmeralda Rogel. Vamos a escuchar qué nos anda diciendo a través del WhatsApp más chévere. Buenos días, Esmeralda.
1: Bienvenida, Andreita. Bienvenido a tu turno, mi niña hermosa. Quisiera que me pusiera la canción Al Compás del Botecito.
0: Al Compás del Botecito. Ya te la vamos a ir buscando para que tú puedas ir disfrutando de esa cancioncita. Por ahí, ¿a quién más tenemos? Buenos días, Andreita, que Dios me le bendiga. Si no me equivoco, es desde Nahuilingo. Así es, saludos a toda la gente de Nahuilingo que está pendiente del 100.9. Son las 8 de la mañana con 52 minutos. Por ahí me habían solicitado Invítame a Pecar, dicen. Así que vámonos con esa canción y sigamos disfrutando del desahogo chévere mientras todos ustedes se van reportando y me van diciendo. Por ahí me dicen desde Nahuilingo, quieren escuchar Abrázame Muy Fuerte. Ya se va a venir ese bloquecito para que nosotros sigamos disfrutando del 100.9. Son las 8 de la mañana con 52 minutos. Así que vámonos con esta canción y a seguir disfrutando de este día lunes.

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6: 9 de la mañana con 8 minutos.
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1: Bueno, continuamos con más acá en el 100.9. Por ahí sonando Joan Sebastián y también Juan Gabriel, que es uno de los artistas más solicitados acá en el 100.9. Y obviamente que nosotros queremos escucharlos, queremos complacerlos este día lunes 25 de mayo. Como si nada, chicos, la semana, el mes está, bueno, el mes ya se está terminando, la semana va empezando. Y yo quiero que todos ustedes se recarguen de energías, que de verdad me cuenten cómo les fue el fin de semana, qué han andado haciendo. Y obviamente quiero saber qué cancioncitas vamos a ir escuchando. Por ahí me dice Miguel, bueno, me ha mandado un audio, vamos a escuchar qué nos dice. Buenos días.
2: Buenos días, Andreita. ¿Me puede hacer un saludo para Cristian Ademir Guzmán, que se cuenta cumpliendo años en Industrias Capri, y desearle un feliz cumpleaños? Gracias.
1: Cristian Vladimir Guzmán, lo vamos a anotar porque a mí se me olvida. Cristian Vladimir Guzmán, obviamente que le vamos a cantar todos juntos acá en el 100.9, porque a nosotros es lo que más nos gusta hacer, que ustedes de verdad disfruten esa fecha especial. Así que todos juntos cantando, por favor.

0: Hola, chévere. Feliz, feliz cumpleaños para Cristian Vladimir Guzmán allá en Industrias Capri. Ya tenían ratitos de no reportarse, mi estimado el señor Galicia. Tengo ratitos de no escucharlo. Yo espero que anden súper bien ya en sus labores, disfrutando de la buena programación, obviamente, del 100.9. Así que por ahí está el saludito. Tenemos a Zabaleta que nos dice de Santa Ana, porfa, amor de amante, dice, de Jessy Uribe, del dicho al hecho de Pablo Montero, y hecho en Colombia también de Jessy Uribe. Ya te la vamos a ir buscando por ahí. Por lo menos una de las tres te va a sonar, mi estimado. Por ahí tenemos a Francisco Echeverría. Buenos días.
1: Buenos días, Andreita preciosa. Que tengan un excelente día.
0: Muchísimas gracias.
1: La canción de... Yo creo que de Lora, creo que es la que dice tonta.
0: Por tonta, favor, es cierto.
1: Deseándole pues un bonito... Un bonito programa que como que siempre lo hace usted.
0: Ay, qué chulo.
1: Chévere. Gracias, buen día.
0: Muchísimas gracias. Ya va a ir sonando por ahí José Lora con esa canción tonta que ustedes nos están solicitando.

Me encanta este mood que tenemos este día lunes. Yo quiero que todos ustedes se recarguen de energías, que de verdad iniciemos con pie derecho la semana. Ya prácticamente última semana del mes de mayo y nosotros tenemos que disfrutar. Nos quedan 6 días exactamente para que nosotros terminemos este quinto mes del año 2026. Por ahí el próximo lunes, si no me equivoco, va a ser 1 de junio. Y pues obviamente vamos a iniciar con pie derecho mes, con pie derecho semana, solamente acá en el 100.9. Por ahí tenemos a Charlie, que nos está escribiendo. Dice Lisandro: hola, buenos días, Andreita, saludos, me complace por favor con una canción. De los ojitos viendo, dice Lisandro: hola, buenos días, Andreita, saludos, me complace por favor con una canción.

0: De complacerme con la canción Que Agonía de Ángela Aguilar, porfa. Acá en la tienda Panchita te estamos escuchando.
1: Saluditos a todos los que están allá en la tienda Panchita. Ya va a ir sonando Que Agonía de Ángela Aguilar y Yuridia para que ustedes puedan disfrutar de esa canción. Por ahí me habían pedido Cecita. Andreita Preciosa, buenos días. Quiero que me complazca con la canción Qué Bonita Es Esta Vida. Muchísimas gracias, un fuerte abrazo y muchísimas bendiciones. Con muchísimo gusto nos vamos a ir con esa canción, porque definitivamente qué bonita es esta vida. Hay que seguir disfrutando de la buena programación del 100.9. Son las 9 de la mañana con 25 minutos. Y a ponerle más feeling a este día lunes, por favor. Si usted está disfrutando de la programación del 100.9, mándeme videíto y cuénteme desde dónde nos está escuchando al 7941-3262, que vamos a seguir disfrutando de más de sus canciones. Vámonos con esta y continuemos con más.

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6: 9:32 a.m.
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4: Buenos días, princesa. Poneme una canción de Marco Antonio Solís. ¿A dónde vamos a parar? Por favor, princesita, yo soy un fiel oyente. Un fiel oyente. Desde que comienza la radio, desde que la cierra. Que andamos siempre en Uber.

0: registran más de 6.000 muertos en la guerra de Irak desde el 2003.
1: 9 de la mañana con 42 minutos. Continuamos con más acá en el 100.9. Por ahí yo lo sigo leyendo, yo lo sigo escuchando a través del WhatsApp 7941-3262. Saludos a toda la gente de Izalco que nos está escuchando. Y por ahí nos han pedido El Amor Soñado, ya va a ir sonando por acá para que ustedes puedan ir disfrutando de todas esas canciones. Por ahí nos habían dicho, por favor, Andreita, yo quiero escuchar la canción Tonta y también Qué Agonía, esas dos zonas que se vienen para irlos complaciendo a todos ustedes. Si usted todavía no se ha reportado, puede hacerlo a través del WhatsApp 7941-3262. Si usted anda por las calles de nuestro país, también nos puede decir cómo se encuentran, que por ahí me estaban consultando. Y honestamente, en la calle de la 25, Avenida Sur, Avenida Norte también, no nos han dado reporte, pero ahorita vamos a ver qué es lo que nos han dicho en estos momentos. Por ahí, información importante. Dicen que el precio de la gasolina, entiendo que se va a mantener, precio de referencia de combustible vigente del 26 de mayo al 8 de junio de 2026, entiendo que no sube y tampoco baja, así que la medida evita nuevos incrementos en gasolina y diésel, brindando un alivio a automovilistas y al sector transporte ante las variaciones internacionales del petróleo. Por ahí dicen que el gobierno es quien ha mantenido esto sin cambios. Los precios de referencia son siempre en zona central, la superior está a 4.74, la regular a 4.41 y el diésel a 4.44. En la zona occidental, la superior a 4.75, la regular a 4.42 y el diésel a 4.44. En la zona oriental, la superior a 4.75, la regular a 4.42. Y el diésel también a 4.44. Por ahí está la información que nos ha dado la Dirección General de Energía, Hidrocarburos y Minas del Gobierno de El Salvador, por supuesto. Así que por ahí está esta información importante. Esperemos que así se mantenga y por lo menos o que baje, que eso sería lo más importante, ¿verdad? Pero por el momento se mantiene, hay que estar pendientes de las próximas semanas. Por ahí nos están saludando. Omar dice, hola, buenos días, Andrea, me puedes complacer con Te Juro Que Nadie Más Te Amará Como Yo, también de Marco Antonio Solís. Ya va a ir sonando por ahí para que todos ustedes puedan ir disfrutando. Son las 9 de la mañana con 45 minutos. Y pues yo digo que le vamos a subir un poquito el ritmo a este día lunes con la canción de José Lora. Iniciamos y así vamos a ir sucesivamente colocando cada una de las canciones que ustedes nos están solicitando a través del WhatsApp 7941-3262. Ya se viene Ángela Aguilar y Yuridia también a seguir disfrutando del desahogo chévere.

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1: 9 de la mañana con 51 minutos, por ahí sonando Ángela Aguilar y Yuridia, una canción que honestamente me gusta mucho, pero que casi no escuchamos acá en el 100.9. ¿Por qué será? ¿Qué es lo que no les gusta tanto de esta canción? ¿Por qué no me la solicitan así un montón como otras, verdad? Que obviamente yo sé que a ustedes les gustan. Por ahí me están escribiendo a través del WhatsApp más chévere. Martínez me dice, hola, buenos días, Andreita. Bienvenida a su turno. Me puede complacer con una canción, Juguete Caro. Le escribo desde Jujutla. Le escribe Ana Martínez. Saluditos a Ana Martínez, yo espero que se le esté pasando muy bien. Por ahí Roger anda reaccionando. ¿Qué más me anda diciendo Francisco? Buenos días.
2: Gracias, Andreita preciosa. Gracias por
1: a la orden.
2: Jesús tiene un sonido bien rico. Siente que se la pasa bonito. Bendiciones y cuídese. Chao.
1: Me encanta que ustedes sigan disfrutando de cada una de sus canciones. Por ahí me están pidiendo Juguete Caro. Debo un par de Marco Antonio Solís que ya se vienen para que ustedes puedan estar en sintonía del 100.9, disfrutando de cada una de sus cancioncitas. Por ahí debemos también Mi Primer Amor, ya va a ir sonando acá en el 100.9. Usted sígase reportando, Iloso, te me habías ido hasta abajo. Pero por ahí está solicitando un vals de Cristian Nodal. Ya va a sonar también acá en el 100.9. Por ahí tenemos a Luis Grande. Buenos días. ¿Qué nos anda diciendo?
3: Buenos días, Andreita. Quiero que me complazca con Las Brujitas. Cuídense mucho. De aquí de la comunidad La Fuerza les saludamos.
1: Muchísimas gracias. Solamente me confirma si quiere La Brujita de Melao, de Aniceto Molina, o de la esquina opuesta. Ahí usted manda, usted me va a decir. Y también mándeme su nombre, por favorcito, para poderla registrar acá en el WhatsApp más chévere y que así podamos estar en comunicación con todos ustedes. Son las 9 de la mañana con 53 minutos. Y yo digo que entonces nos vamos con Juguete Caro y así van a ir sonando cada una de las canciones que ustedes nos están solicitando a través del WhatsApp 7941-3262.

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6: 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El Mundial 2026 seguramente marcará la última gran cita mundialista de Lionel Messi, Cristiano Ronaldo y Neymar. El adiós definitivo de otra era dorada del fútbol. Pero una nueva generación quiere robarse el show. Jude Bellingham, Lamine Yamal, Kylian Mbappé, entre otros, llegan como favoritos para dominar la Copa. Experiencia contra juventud, leyendas contra herederos. El Mundial 2026 promete un choque histórico de generaciones. 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

0: 10 de la mañana con 13 minutos, sonando Marco Antonio Solís y los Bukis, porque ustedes están solicitando por ahí cancioncitas de Marco Antonio Solís. Y qué bonito que ustedes estén disfrutando este día lunes con nosotros acá en el 100.9. Si usted todavía no se ha reportado, puede hacerlo a través del WhatsApp 7941-3262. Vamos hasta las 12 del mediodía, complaciéndolos a todos ustedes, poniendo cada una de esas canciones que a ustedes les encantan y obviamente pasándola bien chévere desde el set más chévere como debe de ser. Saluditos hasta Ohio, que por ahí nos está saludando Charlie. Ya habíamos colocado por ahí la canción que él nos había solicitado. Tenemos a nuestra estimada Arely Ponce. Buenos días.
1: Buenos días, Andreita. Me podría complacer con una canción. El alma no tiene color, de Laura Flores y Marco Antonio Solís.
0: El alma no tiene Arely color.
1: Ponce aquí en Soyapango. Como siempre, echando tortillas, saludando. Bendiciones.
0: Saluditos, con muchísimo gusto, ya va a ir sonando. Elisandro, le debemos la de los ojitos verdes. Ya la tengo aquí pendiente. Después de este bloquecito que habíamos hecho de Marco Antonio Solís, viene Julián Álvarez. Así que si usted también quiere otras canciones de Julián Álvarez, este es el momento indicado. Primero va a sonar la de Elisandro, que nos había solicitado por ahí tempranito, para que puedan ir disfrutando de estas canciones. Son las 10 de la mañana con 15 minutos. Nos queda un buen ratito para compartir acá en el 100.9. Así que sigamos disfrutando de esta buena música y a seguir disfrutando y poniéndole feeling de este día lunes 25 de mayo. Yo todavía estoy impactada, no puedo creer que ya el 2026 nos ha llegado prácticamente a la mitad. Ya solo nos quedan 6 días del quinto mes y ya prácticamente empezamos la segunda mitad, digamos, la mitad del año. Para empezar a disfrutar más, empezar a cumplir más metas, que obviamente si usted todavía le hacen falta, tenemos 6 meses más para complacer, para realmente esforzarnos por cada una de esas metas a cumplir, niños. Así que continuemos con más música acá en el 100.9 y a seguir disfrutando de estos bloquecitos de Marco Antonio Solís. Ya se viene Julián Álvarez y así más de sus canciones que nos han solicitado a través del WhatsApp. Si usted todavía no se reporta, hágalo y también compártame videitos de cómo le está pasando con el 100.9. Día lunes y a meterle feeling a esta semana.

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1: Continuamos con más acá en el 100.9, por ahí hasta Nahuilingo. La niña Doris nos estaba pidiendo esta canción y obviamente que la vamos a complacer. Ya se viene por ahí también más de sus canciones, de Melao y La Máquina, también de Selena Quintanilla, que por ahí le están solicitando. Y ya venimos con un saludo especial en este día, lunes 25 de mayo, para que ustedes estén pendientes al regresar de la pausa para seguir disfrutando del 100.9.

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5: 10 de la mañana con 40 minutos.
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6:41 y con esta canción de fondo yo quiero hacer un saludo especial para las cosmetólogas y estilistas salvadoreñas, porque la niña Tiki por ahí me estaba contando que hoy es su día y justamente me puse a investigar y así me dice San Google que en El Salvador el día de la cosmetóloga y estilista se celebra hoy. Bueno, cada 25 de mayo, y esta fecha es una ocasión especial para recordar la labor, dedicación y el arte de los profesionales encargados del cuidado de la piel, estética y el embellecimiento, que yo creo que todas nosotras vamos siempre al salón, siempre estamos pendientes de ese corte de puntas, de algún tratamiento. En mi caso, yo, mi cabello es 100% virgen, no me le he echado ningún químico, pero siempre hay que cuidarlo muchísimo. Yo solamente ando pendiente de corte, de tratamientos y de cositas así, como de qué champú voy a utilizar, qué acondicionador, crema, cositas así. Que yo sé que en mi caso pues es un poquito más tranquilo, pero las personas que ya tienen procesado su cabello pues obviamente tienen que estar más de la mano con todas estas cosmetólogas y estilistas que están al día a día compartiendo con nosotros todos sus tips, sus conocimientos, para que nosotras andemos más bonitas de lo que ya somos. Uy, niño, ya van a... No, el cabello, dije yo. El cabello. Ya van ustedes. El cabello no tiene ningún químico. Está 100% natural, pues. Para que no se escuche feo. Así que sigamos disfrutando del 100.9. Por ahí voy a seguirlos leyendo y escuchando. Miren que me han mandado audios ahorita, pero los vamos a escuchar antes de ponerlos al aire. No vaya a ser que ustedes anden ahí con sus locuras, niños. ¡Qué barbaridad! Como querían escuchar esta canción al 100%, pues la vamos a poner para que ustedes la puedan disfrutar y que no solamente esté de fondo mientras Andreita Molina está hablando acá con todos ustedes en el 100.9. Gracias de verdad a todos por estar tan activos a través del WhatsApp 7941-3262. Continuemos con más en el Desahogo Chévere. Sin embargo,

con 52 minutos y continuamos con más acá en el 100.9. Por ahí me estaban pidiendo Alejandro Fernández con esta canción Estuve, y obviamente que se la vamos a poner. Si usted fue al concierto de Alejandro Fernández, cuénteme, chismeeme un poquito de qué fue lo que sucedió. Yo debo de confesar que a este concierto no logré ir, pero honestamente creo que ha de haber dado un buen show. Miren que esa tormenta que hubo el día sábado estuvo potente, pero me imagino que todos los que fueron disfrutaron, escucharon muchísimas canciones de Don Vicente Fernández, y yo no me he puesto a curiosear en redes sociales, honestamente, si cantó alguna canción de él, de Alejandro Fernández, pero ya vamos a ver qué nos dicen. Si no, si usted fue, cuénteme un poquito de cómo le fue, de qué fue lo que vivió el día sábado. Y obviamente aquí todos lo vamos a escuchar y vamos a compartir su felicidad, porque aquí no hay envidiosos, señores. Aquí nos alegramos en el 100.9 de cada logro, de cada éxito que cada persona tiene. Y pues obviamente si se fue a disfrutar de este concierto, nos vamos a alegrar de usted, de que usted vivió esa noche inolvidable con Alejandro Fernández y ese homenaje que le hizo a Don Vicente, que justamente ahorita está sonando Un Millón de Primaveras, que es una de las canciones más solicitadas acá en el 100.9 de Don Vicente Fernández. Y yo sin duda alguna siempre he dicho, la dinastía Fernández, qué voz tiene, de verdad, qué talento más increíble. Así que a seguir disfrutando de todas estas canciones. 10 de la mañana con 54 minutos.

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1: 10 de la mañana con 59 minutos. Miren qué bonito, este bloquecito de Alejandro y Vicente Fernández, donde obviamente disfrutamos de cada una de las letras. Imagínense esta canción, Eso y Más, si no me equivoco, la escribió Joan Sebastián. La versión original es de él, pero a mí me encanta de verdad cómo se le escucha a Alejandro Fernández. Qué letra, qué voz, qué canción. O sea, imagínense a ustedes. Le dedican esa canción, Eso y Más. ¡Qué bonito! 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
1: O sea, explíquenme. Qué bonito de verdad el sentimiento que da Alejandro Fernández. Qué bonito que tengamos letras de esta índole, en este género, donde se escucha como más romántico, más bonito, todo realmente. Así que para quien solicitó la canción, muchísimas gracias. Creo que culminamos ese bloquecito. O sea, todavía nos queda una hora, niños. Todavía podemos seguir escuchando más cancioncitas, pero hay de diferentes ritmos, diferentes artistas que nos están solicitando a través del WhatsApp 7941-3262. Y pues obviamente queremos complacerlos a todos este día lunes 25 de mayo. Pero este bloquecito creo que lo hemos disfrutado bastante, varios de los que estamos escuchando el 100.9. Y yo debo de confesar que yo he disfrutado un montón este bloquecito de la dinastía Fernández. Así que vamos a irnos en estos momentos a una pequeña pausa y ya regresamos con más acá en el 100.9.
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1: 11 de la mañana con 5 minutos.
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10: Once de la mañana con 9 minutos. Continuamos con más en El Desahogo Chévere. Y por ahí me dijeron, Andreita, por favor hagamos excepción y escuchemos esta canción de Miriam Hernández, que es muy bonita.

escuchando un poquito de todo este día lunes acá en el 100.9. Espero que estén disfrutando. Ya los vamos a ir leyendo, ya los vamos a ir escuchando. Así que síganse reportando a través del WhatsApp 7941-3262.

0: Me encanta que el hombre que aman debe de saber que lo aman, pues. Por ahí nos habían pedido esta cancioncita también de los Bukis. Adiós, querida esposa. Ya se viene Gata Salvaje de Pablo Montero, que también estaban solicitando a través del WhatsApp 7941-3262. Por ahí yo tengo mensajitos. Vamos a escucharlos a ver qué nos andan diciendo. Y ya me regañaron, porque yo les estaba diciendo que entrábamos como a la segunda mitad del año. O sea, 6 meses. Yo creo que no me expliqué bien, pero vamos a entrar pues al sexto mes, como a terminar la primera mitad, digamos, del año 2026, increíblemente, porque honestamente yo no sé en qué momento se nos ha ido este 2026. Créanme que yo aquí trato de hacer mil cosas, por eso es que me detengo por rato, niño, porque aquí empiezo a ver que digo algo y empiezan a mandar más mensajes. Y yo digo, ¿será que me equivoqué o algo? Pero los empiezo a leer y no, me están diciendo que quieren más cancioncitas o me andan saludando, pero la amiga que me dijo es correcto. O sea, entramos al último mes de la primera mitad del 2026. Finalizando junio, entramos a la segunda mitad, digámoslo de esta forma, para seguir cumpliendo cada una de nuestras metas en este año. Pues hay que seguir echándole ganas, niños. Por ahí tenemos audios de Carlitos. Buenos días.
1: Hola, hola, hola, hola. Buenos días, Andreita. Buenos días, Don Roland. Si llegó por ahí, yo creo que Don Roland todavía está celebrando el gane del pasita. Creo que
0: puede
1: Don
0: ser, Roland, fíjese. Va, quizá. No sé. No lo quiero comprometer.
1: No hay nada, lástima, pobrecito. Pero está alegre. Es que ganamos. Por eso está alegre él.
0: Ah, o sea, que usted también es del FAS.
1: Ahí estamos, Don Roland y Andreita, pues, sacando porque salte. Y la niña Juanita siempre me pregunta por Don Roland. Le digo yo que a las 11 llega y él se va hasta la 1 de la tarde, porque así es el programa, de 8 a 1. Ahí está Don Roland siempre, le digo, mándale un saludo que allí se lo va a contestar, le digo. Bueno, a ver si me ponen una casucita ahí, porfa, y me la dan saludes a mi nena que por ahí está en Zacacoyo, siempre escuchándolo.
0: Melanie, está, saluditos. Melanie,
1: póngame una canción de Bronco que dice por retenerte. Porfa, Don Roland y Andreita, pase un feliz día.
0: Muchísimas gracias. Miren que el día de mañana viene Don Roland por estos rumbos. No se preocupen, pero yo me quedo con ustedes para compartir, para seguir complaciéndolos hasta las 12 del mediodía, y luego me quedo pues pendiente de lo que resta de esa hora, donde hablan de mucho deporte para todos los que les gusta. ¿Quiénes? Bueno, no, es que no quiero aperturar ahí. Yo escuché que Macario hoy estuvo hablando sobre el FAS y el Águila. Así que yo lo único que les puedo decir es que el sábado que salí de la corporación, el Estadio Mágico González no se veía, niños. O sea, era un mar de gente la que estaba por ahí. Así que, bueno, espero que hayan disfrutado ese gane. Creo que bien merecido para FAS. Soy poca de fútbol, debo de aclarar. No soy fanática de ninguno. Pero, pues, como siempre me lo han dicho, al César lo que es del César. Y creo que ese gane estuvo bien merecido. No me pregunten, no me cuestionen si hay aliancistas, si hay de Águilas, si hay, no sé, de otros equipos salvadoreños. Pues no sé de fútbol, por eso yo no hablo de fútbol. Pero pues obviamente sí veo los partidos y me entero de ciertas cosas. Así que, uy, niño, ya vi un audio de alguien que tiene el logo del FAS y me da miedo. Vamos a escuchar qué nos dice. Pues buenos días.
2: Mándanos por favor un saludo aquí en el distribuidora Florencia. Aquí estamos escuchando La Qué Buena.
0: Uy, niña. No, hombre, ahí la regamos, hermana. ¿Qué pasó ahí? La chévere. Santa Ana es territorio chévere 100.9. Para que ustedes puedan seguir disfrutando de la radio más chévere. Tiene que estar sintonizando el 100.9. Son las 8, las 8 de la mañana, les iba a decir. Las 11 de la mañana con 18 minutos. Yo espero que ustedes sigan disfrutando, síganse reportando a través del WhatsApp 7941-3262. Vamos a escuchar bien Adiós, querida esposa de los Bukis. Ya se viene Gata Salvaje y así muchas canciones más que ustedes nos están solicitando. Continuamos con más en el Desahogo Chévere.

0: 11 de la mañana con 21 minutos. 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
1: Me encanta que ustedes están pendientes absolutamente de todo. Y por ahí me están mandando un audio. Mire, mi estimado Omar, me encanta cómo lo dice. Buenos días. O sea,
2: buenos
1: lo del
2: días,
1: territorio.
2: Buenos días, Adrita. Santa Ana. Santa Ana es 100% chévere y 100% faz. Y que viva
1: me
2: el
1: campeón. Me encanta que sea 100% chévere.
2: Usted tiene que ser de el Club Deportivo FAS. Andreita,
1: no
2: la
1: lo sé.
2: De rojo.
1: Mire, yo no le puedo decir que no voy a andar de rojo, no le voy a decir que no voy a ser, o sea, que voy a ser fanática, pero a mí me enseñaron desde muy chiquita a no decir nunca, porque todos los nunca se llegan, dicen por ahí. Entonces, yo no le puedo decir si sí o si no. No estoy diciendo que sí voy a ser FAS, pero tampoco estoy diciendo que no. O sea, es como que pase lo que tenga que pasar, dicen por ahí. Raúl, buenos días. ¿Qué nos anda diciendo usted?
3: Hola, Andreita. Somos fieles seguidores del programa de la mañana hasta la que llega el rey de la noche.
1: Me encanta.
3: Regalarnos una canción. Es la primera vez que te molestamos, pero siempre te oímos. Y ya hemos oído las burradas que cometes. Ahora, regalarnos una canción. Qué agonía de Ángel Aguilar.
1: Ay, mira, esa ya sonó. Mi estimado, por ahí, ya sonó, qué agonía. Cuénteme qué otra canción quiere escuchar y yo con muchísimo gusto se la voy a complacer. Que nosotros aquí estamos para divertirnos, para disfrutar con todos ustedes y para pasarla bien chévere, por supuesto. Son las 11 de la mañana con 23 minutos, así que vámonos con Gata Salvaje de Pablo Montero. Si usted está disfrutando de la programación del 100.9, mándeme videito, por favor, que así yo lo voy a estar compartiendo a través del WhatsApp más chévere.

0: para esto, para ti, puedes practicar este deporte. Y realmente es muy interesante, o sea, ya al verlo, al conocerlo, es increíble el trabajo que realizan tanto los chicos, porque sabemos que es para personas con discapacidad, como los entrenadores, que tienen que adaptarse para lograr hacer ese match. Y pues con estos atletas que tenemos hasta este momento se han visto estos resultados a nivel internacional. Entonces estoy segura que este evento va a ser fundamental para seguir trayendo a más chicos para que se puedan interesar en este deporte y contribuir a estos resultados internacionales que ha mencionado.
1: Así es, y precisamente, Moisés, poco a poco esta disciplina pues va tomando su reconocimiento, va también sumando para atletas, precisamente 65 es una gran cantidad para los que participaron precisamente este pasado fin de semana, y el hecho de contar también hasta con la categoría de equipos.
2: Mucho hay que agradecerle a las primeras personas que comenzaron a incursionar esta disciplina deportiva y que consiguieron, pienso yo, considero también que fue en el año 2024 donde vimos una gran alza también de títulos, de medallas también por parte de reconocimientos individuales por los atletas que participaron y representaron a El Salvador. Esto, quieras o no, los buenos resultados te atraen muchas personas o bastantes futuros atletas o atletas en potencia que quieran practicar la disciplina deportiva. Vemos la cantidad de chicos que hay ahora queriendo practicar a comparación de lo que había hace unos 2 o 3 años. Así que el crecimiento es exponencial, bastante bueno, sí, también. Sí. Y este es el momento que deben de aprovechar los atletas, o más bien dicho también la misma federación, y tomar ejemplo de aquí. Y a través de los buenos resultados podés ir obteniendo también muchos más atletas que posiblemente quieran practicar esta disciplina. Esto no solamente quizás podríamos tomar ejemplo de esta federación, sino que podemos ver otras federaciones que a través de los buenos resultados han conseguido más atletas, más personas que quieran practicar este deporte, más vistosidad también acerca de la misma disciplina deportiva. Así que esto es el resultado de años y también de personas que comenzaron a practicarlo desde hace mucho tiempo.
1: Exacto. Así es, y precisamente entre ellos, pues los referentes que, como bien menciona Moisés, son Rebeca Duarte y Mario Salles, que pues quienes incursionaron, podremos decirlo, junto a Kevin Varías, que ahora pues forma parte también del programa Esfuerzo y Gloria. E incluso ahora se incorporó igualmente Isaac Sasso, quien durante el evento también recibió la noticia de formar parte del programa Esfuerzo y Gloria, algo que lo motiva también a seguir adelante en sus torneos y en su preparación. Y precisamente el presidente de la asociación, Gerson Villalta, agradeció el respaldo del presidente del INDES, René Martínez, de cara a la participación que va a tener la delegación salvadoreña en el Mundial de Bocha, que se va a disputar en agosto en Seúl, Corea del Sur. El Salvador obtuvo su clasificación al certamen el año pasado en Cali, Colombia, y este fue el primer abierto del año que se ha realizado. Faltan 3 más, el próximo está programado para agosto, precisamente, corrijo, serán 2 más los que faltan, el próximo va a ser en agosto. Así concluyó el primer abierto nacional de bocha 2026, y por supuesto extendemos las felicitaciones a la Asociación Salvadoreña de Bocha por desarrollar con éxito este evento deportivo inclusivo. Llegó el momento, Denis, de hacer el primer corte comercial. Al regresar hablaremos de la Liga de Fútbol Playa. No se despegue.

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1: Gracias por continuar en sintonía de Más Deportes Radio. Por supuesto, vamos a pasar a platicar de lo que aconteció en la Liga de Fútbol Playa Copa Indes 2026. Comenzamos con lo acontecido en el Grupo A masculino que se disputó en el Estadio Nacional de Costa del Sol y donde usted estuvo presente ahí, ¿verdad, Madeline? En esa serie de partidos que se disputó este pasado sábado, ¿no?
2: Así es, Saúl. Este fin de semana, la Liga de Fútbol Playa Copa Indes 2026 arrancó justamente en el Estadio Costa del Sol con las acciones del Grupo A, tanto en masculino como en femenino. El duelo que inició con toda la actividad para este sábado fue entre San Salvador y Barra Ciega, y realmente el conjunto capitalino logró firmar una victoria contundente de 10-0. Y se llevó, se adueñó del liderato de la tabla de posiciones del Grupo A. De verdad que una tabla que está muy, muy reñida entre San Salvador, Barra de Santiago y Garita Palmera, que justamente fueron los protagonistas para este fin de semana. Ya más adelante les voy a mencionar por qué justamente en el caso de Barra de Santiago y Garita Palmera. Pero continuando con el partido de San Salvador y Barra Ciega, como les mencionaba, lograron llevarse la victoria 10-0 y llegar o ganar el liderato de la tabla de posiciones con 18 puntos y una diferencia de goles de más 39. La gran protagonista del encuentro justamente fue la extranjera Victoria Lane, quien brilló con 4 anotaciones para encaminar este triunfo capitalino. Hablábamos con ella y nos mencionaba, en primer lugar, que está muy emocionada de estar en nuestro país.
1: ¿Y es de dónde,
2: estar de Estados Unidos?
1: Okay.
2: Exacto. De estar pues con el equipo de San Salvador. De verdad que se le ve una cara diferente al equipo, hay que mencionarlo. Con ella fue la protagonista de 4 goles. Justamente, entonces de verdad que es muy buena. Realmente quienes hayan sido los encargados de llamarla al equipo fue súper, súper acertado, porque ha venido justo en un momento muy necesario, porque sabemos que ya estamos en la recta, sí, final de la etapa de grupos, ¿no?, de la Liga de Fútbol Playa. Entonces de verdad que está contribuyendo muchísimo al conjunto capitalino, pero igualmente, como ya lo mencionaba, continuaban los compromisos para la jornada de sábado del Grupo A femenino, y se enfrentaron Garita Palmera y Barra de Santiago, equipos que llegaban como primero y segundo lugar de la clasificación. Fue un partido exageradamente lleno de intensidad. Justamente las chicas jugaron a las 12 del mediodía, si no estoy mal, aprox.
1: Sí.
2: Entonces era una hora también un
1: bien
2: poco
1: fresca.
2: Sí, fuerte, sí, sí, sí. Y aparte de eso, de verdad, la intensidad que le pusieron al partido fue espectacular. En serio fue un espectáculo el que protagonizaron. Obviamente eran primero y segundo lugar de la clasificación. Al final el partido terminó 3-2 a favor de las barreñas, pero realmente hubo un momento en el que incluso se quedaron empate bastante tiempo del partido, con un 2-2, pero al final Barra de Santiago logró anotar el último gol con mucho esfuerzo, sinceramente, pero se llevaron el partido 3-2. Y lograron quitarle o frenar a las chicas de Garita Palmera, porque se encontraban invictas. Acumulaban justamente 6 victorias consecutivas, pero vino Barra de Santiago y le dijo ya, listo, ya estuvo. Y se quedaron con la victoria del derbi aguachapaneco. Los goles de Barra de Santiago fueron obra de Irma Cordero, por supuesto, Rosa Emilia Guevara y Daniela Rivera, quien la semana pasada, si recuerdan, destacó entre las mejores jugadoras del ranking mundial de Beach Soccer Worldwide. Luego continuamos con la rama masculina, siempre del grupo A, y en donde Barra de Santiago, definitivamente hay que mencionarlo, también continúa imparable, porque logró sumar su séptima victoria consecutiva este sábado y alcanzó 21 puntos para mantenerse con paso perfecto en la competencia. Los de la Barra derrotaron 8-3 a Barra Ciega en el duelo siempre disputado en el Estadio Costa del Sol, y los protagonistas fueron Oliver Ramírez, quien lideró la ofensiva con un doblete, Josué Pérez, Antonio Peña, Rafael Arana, Eber Ramos y Eduard Castro, quienes también se hicieron presentes, por supuesto, en el marcador. Ahora pasamos al último duelo de la jornada disputada en el Estadio Costa del Sol del sábado, en donde Garita Palmera superó 7-4 a San Marcelino y escaló hasta la tercera posición del grupo con 15 unidades. Y los protagonistas de estos goles que le dieron el triunfo fueron Rogelio Rauda con un doblete, Jonathan Arana, Jonathan Valiente, Marcos Alonso, José Méndez y Joel Pérez. Esas fueron las acciones, la actividad que se vivió en una jornada muy muy intensa en el Estadio Costa del Sol, y por supuesto la liga continúa el próximo fin de semana en el grupo A, en el estadio de Apulo, justamente.
1: Ok, precisamente en los resultados que también dejó el mismo grupo A, tanto en masculino como en femenino, el día domingo fueron Apulo y Ilopango derrotando a La Herradura 7-4 y Costa del Sol venciendo a Joya Grande 8-6, esto en masculino. Y en femenino, Beach Soccer US derrotó 7-6 a Costa del Sol y San Marcelino superó 7-1 a Joya Grande. Esto en el grupo A, tanto masculino y femenino. Pasamos ahora a lo que aconteció también en el grupo B masculino, Moisés. Precisamente tuvimos actividad con muchos partidos, ¿no?
3: Correcto, clásico oriental, se podría decir, un derbi más prácticamente, que pasó sí. Allá justamente entre Usulután y La Pirraya, marcador a favor de La Pirraya con un marcador 6-11, bastantes goles, partido que se llevó a cabo este sábado 23 de mayo a eso de las 9:30 de la mañana, donde comenzaba un Usulután prácticamente mostrando todo su poderío. Sin embargo, poco a poco el cuadro de La Pirraya fue tomando un poco más de terreno, sabiendo también de la expectativa que puede generar, y también que es cuna de muchos jugadores de bajo esta disciplina deportiva. Anotadores: Melvin González, también José de Maravilla, Carlos Rivas, Héctor Majano y por supuesto Jeffrey Maravilla eran los anotadores por parte de La Pirraya, llevándose el marcador, el encuentro con un 11-6 a favor de La Pirraya. Luego el segundo partido sería entre Isla Rancho Viejo ante Chiquirín, un marcador bastante abultado, bastante bueno para el cuadro de Rancho Viejo, 8-3 el marcador, prácticamente 5 goles de ventaja las que se llevaba Rancho Viejo para llevarse así y sumar 3 puntos. Y por último, Chirilagua ante el Espino, llevándose el partido de Chirilagua, siempre equipo de Oriente, marcador de 7-4. Los que anotaron por parte de Chirilagua fueron Oscar Cruz, Melvin Segovia, Carlos Guzmán y Douglas Hernández, fueron los que anotaron los goles para que el cuadro de La Pirna, bueno, el cuadro de
1: Isla Rancho Viejo,
3: Isla Rancho Viejo, se llevase el marcador, compañero.
1: Así es, luego fue turno para Chirilagua ya en actividad de día domingo, siempre en la cancha de La Canoa en Usulután. El equipo de Chirilagua se impuso 7-4 al Espino, goles precisamente de Oscar Andrés Cruz en hat-trick, Melvin Alexis Segovia doblete, Carlos Francisco Guzmán con un gol y por supuesto Douglas Reinaldo Hernández, que también aportó una anotación. Más adelante, Corral de Mulas derrotó 10-3 a Puerto del Triunfo, goles de Erlindo Carino Chávez, 5 marcó precisamente el seleccionado nacional número 10 Corral de Mulas, Leonel Santiago Orellana, Tomás Emilio Álvarez, José Isaías Guido, Nelson José Gilmar y Jonathan Israel Pereira marcaron un gol cada uno para el triunfo precisamente de Corral de Mulas. Y el partido que cerró la actividad de este grupo fue Isla San Sebastián derrotando 10-8 a La Canoa. Los goles de San Sebastián estuvieron a cargo de Wilson Edilmar Mendoza, que marcó hat-trick, al igual que Oscar Alonso Lemus, con 3 goles. Jorge Alberto Flores también sumó 2 goles. Josué Javier Ulloa y Marvin Alexander Franco también anotaron un gol respectivamente. Descansó Arcos FC, perdiendo así el liderato por ese partido pendiente que tiene. Y así concluye prácticamente la actividad, tanto en masculino como en femenino. También algunos resultados que dejó el grupo B femenino, pues 5-3 triunfó Azul Pacífico sobre Chirilagua, precisamente siempre en el grupo B. Vamos a repasar rápidamente la tabla de posiciones de cada uno de estos grupos. En el grupo A masculino, Barra de Santiago es líder con 21 puntos, le sigue Apolo Ilopango en segundo lugar, San Marcelino es tercero, cuarto para Garrita Palmera, quinto La Herradura, sexto Barra Ciega, séptimo la Universidad del Salvador, octavo para Joya Grande y noveno Costa del Sol. En el grupo B masculino, Isla Rancho Viejo es el líder. Hay cambio precisamente en la tabla porque desplaza a Arcos FC en el segundo lugar, ambos con 9 partidos jugados. Cabe mencionar, La Piedra es tercero, Chiquirín es cuarto, El Espino es quinto, Chirilagua es sexto, séptimo para Corral de Mulas, octavo para Isla San Sebastián, noveno para La Canoa, en décimo lugar está Usulután y en la última posición Puerto El Triunfo. También grupo A femenino, San Salvador es líder, Garita Palmera segundo, Barra de Santiago tercero, San Marcelino cuarto, UES quinto, Barra Ciega sexto, séptimo Joya Grande y Costa del Sol es octavo. Y en el grupo B femenino, Azul Pacífico se mantiene líder, solo ha perdido un partido, Chirilagua es segundo, La Pirraya tercero, cuarto Corral de Mulas, Chiquirín es quinto, La Canoa sexto y Puerto El Triunfo en el último lugar. Así prácticamente, como ya bien decía Madeline, compañeros, estamos cerca de llegar al cierre de la primera ronda y que por supuesto ya para la siguiente fase pues ya vamos a conocer quiénes van a ser los equipos que van a estar en la primera categoría y luego también en la segunda categoría, Madeline.
2: Sí, justamente, Saúl, creo que la liga ha tenido varias modificaciones, no solo en estructura, sino también los diferentes equipos. Han habido cambios, está el caso, por ejemplo, de Emerson La Joya Serna, que durante mucho tiempo jugó para Isla Rancho Viejo, que es justamente de donde él es.
3: Oriundo.
2: Sí. Exactamente, y en esta ocasión decidió moverse a Arcos FC. Creo que todos estos cambios al final le dan visibilidad a otros equipos, si bien hay equipos como el caso de Barra de Santiago, que ha sido campeón en varias ocasiones, ha sido protagonista, por supuesto, en todas las ligas, en todas las ediciones de la liga prácticamente, pero hay otros que poco a poco han ido mejorando, se han ido fogueando, reforzándose y hoy están teniendo una visibilidad que antes no se les daba. Eso creo que es importante porque al final sirve para que la gente también conozca que si bien La Pirraya y Barra de Santiago han sido la cuna del fútbol playa durante muchísimos años, hay otros lugares que también han estado trabajando mucho para poder lograrlo. San Salvador, por ejemplo, que cualquiera dice que o piensa que el fútbol playa es únicamente pues de la zona costera de nuestro país, pero tenemos el caso de San Salvador, que poco a poco ha ido reforzándose y este torneo está siendo protagonista. Logra en estos momentos, como lo mencionábamos, obtener o quedarse con el liderato por diferencia de goles, porque tienen la misma cantidad de puntos con Barra de Santiago y con Garita Palmera, pero la diferencia de goles le da este liderato en la tabla del grupo A. Y eso nos demuestra que no necesariamente son los equipos de la zona costera, los equipos que pues han nacido en la playa, han crecido a diario con la playa, quienes pueden ser protagonistas de este torneo, y que al final creo yo que ha sido el objetivo desde el inicio, ya 6 ediciones de esta Liga de Fútbol Playa, y poco a poco el objetivo era ese, que se fuera masificando, que se fuera descentralizando el fútbol playa o quitando ese esa idea errónea que se tiene, y creo que lo están consiguiendo con todo este tipo de cambios, con todo este tipo de trabajo también que están realizando los diferentes equipos. Así que creo que va a ser un torneo de alguna forma un poco diferente. Van a ver, como lo hemos visto hasta ahorita, otros equipos que no estamos tan acostumbrados, se van a poner en mesa para hablar de ellos, y esto al final es importante porque le da un toque diferente a la liga. Igual el tema de que más extranjeros quieran sumarse, que les guste el formato del torneo, cómo los equipos los reciben también, el nivel que los jugadores salvadoreños tienen, es importante porque al final estos chicos, los nacionales, pues poco a poco van subiendo ese nivel, que es muy muy necesario de verdad para ese cambio, ese relevo generacional que estamos viviendo en estos años en el fútbol playa en nuestro país, chicos.
1: Moisés, y precisamente que esta liga se cada vez está más competitiva, y precisamente cuando ya entramos quizás en la fase de definición, no, ya en esa fase en donde ya se dividen las categorías, pues se va a poner aún más intensa.
3: Correcto, una liga que ha ido en crecimiento, creo que no está más de decir. Y sabemos cómo iniciaba todo prácticamente, y hoy más, hay más opciones. Antes quizás sí habían opciones para el profe, el encargado justamente de la selección de fútbol playa. Había mucha, quizás mucho material humano para comenzar a armar una buena selección. O quizás era más limitado antes. Pero ahora tenés más chance con, sí, de ir a los diferentes partidos, de demostrar también que no solamente hubo un Fran Velázquez o solamente hubo un Tim Ruiz. Correcto. Y hoy por hoy hay jugadores, llámese Emerson Serna, otros jugadores más, ¿verdad? Que pueden prácticamente aportar dentro de. Así que qué bien por la Liga de Fútbol Playa, que ha dado un crecimiento exponencial bastante bueno, y eso que son pocos torneos.
1: Sí. Así es, así que vamos a estar pendiente, por supuesto, de cómo continúa el desarrollo precisamente de la Liga de Fútbol Playa Copa Indes 2026. Denis, vamos ya al segundo corte comercial y al regresar platicaremos de la Liga Mayor de Fútbol.

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4: Gracias por continuar en sintonía de Más Deportes Radio. Justo cuando son las 12:50 del mediodía, pasamos a hablar de lo que aconteció en la Liga Mayor de Fútbol, Torneo Clausura 2026, con la disputa de la gran final en el Estadio Nacional Jorge el Mágico González, donde Club Deportivo FAS se impuso 3-0 frente a Club Deportivo Águila. Goles de Miguel Murillo, Jorge Cruz, ambos de cabeza, y Jan Maciel, que le puso la cereza al pastel sobre el minuto 15 de partido. Un duelo, Madeline Moisés, que prácticamente, por lo menos los primeros 20 minutos, a mi parecer, FAS fue muy superior. Después del 3-0, le quita el pie del acelerador y pues prácticamente
5: cierra espacio.
4: Sí, cierra espacio, Moisés. Vos estuviste ahí y creo yo que solamente un tiro tuvo Águila, sí. Y ni siquiera fue a puerta, es decir, ¿no? Debajo, sí, de los tres palos.
5: Correcto. Bueno, lástima por los intereses aguiluchos, ¿verdad? Porque prácticamente en 15 minutos, 14:50.
4: Lo vi en la pantalla.
6: En menos de 15 minutos.
5: En menos de 15 minutos, 14:50 fueron para ser exactos, donde prácticamente FAS llegó y se creció, sí, y sí, entraron con una motivación, y yo creo que al final Águila no terminó de reaccionar en qué momento estaba, en qué circunstancia el torneo estaba también, sí. Se lo pasa llevando prácticamente por encima, una planadora completa Club Deportivo FAS. Me llamaba mucho la atención que para mí fueron determinantes dos momentos. Primero, la pelota parada por parte del Club Deportivo FAS, porque si se fijan, nacen los dos goles, el primero de Murillo, sí, que fue de chilena, el segundo por parte de Jorge Cruz, que logra conectar de manera espectacular la pelota de cabeza. Si se fijan en el movimiento, no fue un movimiento normal, sino que logra mover la cabeza en el aire, logra agacharla y todavía le da dirección. O sea, fue muy bueno por parte de Jorge Cruz. Y luego, el gol por parte de Maciel, que fue prácticamente una descolgada de Medrano, que prácticamente Pineda no vio por dónde pasó Medrano, a lo que se vio obligado Villatoro a ayudar a su compañero, y es ahí donde pierde también ataque Club Deportivo Águila. Así que para mí esas fueron las claves durante el partido. Sí. Los balones a jugada estacionaria, y también el desprendimiento y de cómo se desmarcaba Medrano a la hora de encarar y atacar.
4: Sí, precisamente, Madeline, yo creo que igualmente FAS, creo que después del 2-0, creo que todavía vio a Águila maltrecho en el suelo y vio la oportunidad de sentenciar el partido con ese gran contragolpe que bien menciona Moisés, que prácticamente Medrano hace una gran jugada individual para dejar sembrado al jugador de Águila, y al otro lado aparece Jan Maciel solo, sí. Y me parece bien curioso porque todos los jugadores pedían fuera de juego, creo yo, y en realidad parte
5: bien,
4: muy sí, atrás de toda la, del último defensor, y a lo que voy, Madeline, es que prácticamente en esos 15 minutos de juego FAS, como bien lo digo, lo vio maltrecho a Águila, y que si no es tampoco por Benji, creo que se hubiese comido otros dos goles más,
6: sí.
4: Madeline.
6: Sí, yo creo, ya esto no, ni como aficionada ni de uno ni de otro, sino ya a título general, personal, pues creo que sí, no fue, como lo digo, a título personal, no fue la final que esperaba, no sé para el resto, ¿verdad? Pero en mi caso, al saber que es el clásico nacional, todos sabemos que dentro de todo, si bien Águila tuvo sus momentos un poco malos dentro del torneo, pero también tuvo otros momentos muy buenos, y al final, de la forma que sea, logra estar en la final, pues. Entonces, yo sí pensé de verdad que se la iban a creer un poco más, que se iba a crecer el equipo un poco más, pero desde los primeros minutos, pues no, se vio, al menos yo, de verdad, el nivel de FAS se vio demasiado superior, y esos goles en esos minutos, de verdad, en tan pocos minutos, creo que me confirman eso, y al final creo que de alguna forma también el tener el marcador 3-0 más que motivarlos para que se pusieran más intensos en ataque, al final fue como, bueno, ni modo, ya dimos todo por perdido. Entonces, la gente, incluso la afición, mucha gente de Águila se fue mucho antes de que el partido terminara. Entonces, creo que también eso, el ver la actitud de los jugadores de alguna forma, pues obviamente desmotivaba a la gente, ¿no? Y Faz, dentro de todo, creo que aprovechó, llegó súper intenso y luego se calmaron las cosas. Y pues se fueron con ese 3-0 al final, que creo yo que era suficiente para al final aplastar a un Águila que realmente yo sí me sorprendí, como les digo, no sé ustedes, pero yo sí me sorprendí porque no le vi la cara que pensaba que el equipo iba a tener al estar en una final, ¿no?
4: Sí, no, prácticamente yo creo que ambos equipos llegaban con realidades muy distintas tras la fase de playoff o de eliminación directa, porque a mi parecer FAS le había costado bastante pasar de cuartos y de semifinales frente a Cacahuatique y Limeño, sí, respectivamente, caso contrario de Águila, que despachó fácilmente Alianza y Firpo, sí,
6: sí.
4: Y te da la impresión que Águila llegaba mucho más motivado que FAS para este partido, más allá que FAS solo había perdido un partido, sí, mejor dicho, dos partidos en todo el torneo, uno en fase regular y el otro en la fase de eliminación directa contra Limeño.
6: Sí.
4: Y al final, creo que en la previa se platicaba que si FAS mostraba la versión que había demostrado en la fase regular, pues prácticamente podría ganarle de sobra a Águila, y así fue.
6: Sí.
4: Lo superó en todas las líneas, en defensivo, en mediocampo, en ofensivo. Parecía que Águila pues le costaba generar llegadas, incluso, sí, por eso solamente un tiro que ni siquiera fue a debajo de los tres palos. Así es, a eso se le suma igualmente el factor lluvia, que quieras o no, pues afectó en gran medida el desempeño del juego de los dos equipos, porque prácticamente todavía tuvo una Nelson Bonilla, que yo no entiendo, pero eso habla mucho de la experiencia que te da jugar a nivel internacional, en el caso de Nelson, sí, que cómo picaba la pelota sobre el agua y se paró en el área fácilmente en 3-4 zancadas, creo yo, y que pues él tiró al arco y precisamente un desvío del defensor de Águila pues termina de impedir que el disparo vaya hacia donde está Benji y termina desviado. Yo no sé si te recordás de esa jugada,
5: sí, precisamente. Que prácticamente era un contragolpe.
4: Exacto, la agarra de media cancha, casi que 3-4 zancadas, pum, dentro del área.
5: Y con suerte llegó el defensivo a cerrar.
4: Así es, sí, no. Y sí, porque sí. Prácticamente se le iba a cruzar al otro poste a Benji. Uh-huh. Prácticamente sí fue muy superior, realmente muy poco que se pueda analizar del partido, más allá del aspecto táctico, que como bien lo digo, Adrián Sánchez fue muy superior.
5: Y él se lo visualizó, ¿sabía?
4: Sí.
5: Lo notó en el teléfono, en la misma mañana, y en las notas del teléfono decía, vamos a ganar 4-0. Me las enseñó las notas en el celular y decía, vamos a ganar 4-0. Vamos a ver, 5 veces lo escribió.
4: Le faltó uno.
5: Fue cuando se mojó la cancha.
4: Sí, estuvo cerca, como lo digo. Benji sacó dos prácticamente, una antes incluso del no sé si es antes del 2-0 o del 3-0.
5: Antes del
4: 3-0, que también fue tiro
5: al
4: de esquina.
5: Al ángulo y la saca,
4: que fue una gran tapada. De las pocas que tuvo Benji precisamente, y pues más allá de eso, adelante.
5: Y Marcelo, atención con esto, en semana en otro programa deportivo mencioné, atención con los defensores, son goleadores, muchos de ellos.
6: Sí.
5: Clavel, Murillo, Jorge Cruz,
4: Jorgito, sí,
5: a excepción de Vega, que
4: sí,
5: es porque siempre queda retrasado por alguna razón, directrices quizás de, pero los tres mencionados siempre van al ataque, siempre. Rudy Clavel ha provocado penales, sí, ha anotado goles también de alguna u otra forma, pero en el caso de Murillo logra muy bien anotar el primero. Murillo, para que tengamos el dato por acá, en este torneo anotó en dos ocasiones.
4: Okay.
5: Y Jorge Cruz anotó en tres ocasiones, es decir, defensores centrales, eso sí, Murillo, que naturalmente es defensor central, pero ahora se está desempeñando como lateral izquierdo o derecho, dependiendo de las instrucciones de Sánchez, pero van muy bien arriba. Y es así, es más, 11, el caso de Murillo es bien peculiar, porque hay un partido, el último partido que juega con Once Deportivo antes que desapareciera, le anota un doblete a Faz. O sea, el jugador va muy bien arriba, va muy bien al aire. Así que yo creo que esos fueron puntos que descuidaron. Es más, este gol de Jorge Cruz es el segundo que le anota Club Deportivo Águila en menos de un año de estar en la institución fascista.
4: Sí, y bueno, prácticamente el mérito, como bien lo digo, de Cristian Sánchez, que por decirlo de alguna forma sigue de lo que había dejado prácticamente Cristian el Pony Flores. Recordemos que Cristian Sánchez era auxiliar técnico del Pony Flores. Más allá de su salida, a la salida del Pony, pues asume el mexicano y pues termina de consolidar la idea que venían manejando, mejor dicho, ambos entrenadores mientras estuvieron juntos el torneo pasado en Club Deportivo Faz. Y ahí está el resultado, precisamente, de seguir con el proyecto, de seguir con el proceso, y un nuevo título, la número 20 para Club Deportivo Faz, que con este pues se queda como líder en solitario nuevamente en el historial de títulos del balompié salvadoreño. Así que nuevamente extender las felicitaciones a todos los aficionados de Club Deportivo Faz. Así culmina el torneo clausura 2026 de la Liga Mayor de Fútbol. Será hasta después de la Copa del Mundo que vamos a tener actividad precisamente, y por supuesto vamos a estar atentos a todo lo que pueda acontecer en cuanto al fútbol nacional, porque todavía está al pendiente, se habla bastante, se especula mucho, fichajes y del posible cambio de formato que pueda tener el torneo, a recomendación por supuesto del presidente de la FESFUT, Yamil Bukele. Que pues precisamente, y lo mencionaba también el presidente de la Liga Mayor de Fútbol, que se están tocando
5: René Ayala.
4: Sí, muchos formatos, todavía no hay uno en definitivo cuál puede ser, pero creo que sí será una realidad que sí vamos a tener un cambio de formato a partir del Apertura 2026. A eso se le suma, por supuesto, también la adquisición de la tecnología, por supuesto, para que tengamos nuestro VAR, por decirlo de alguna forma, para el próximo torneo.
5: Algo que recalcar también, y esto antes de despedirnos, qué bonito se veía el estadio.
4: Sí, me imagino,
5: qué bonito. Sí.
4: Estaba un lleno total.
5: En lleno total, fue un sold out, se comportó la gente.
4: Sí, no, eso fue lo que
5: yo supe, no hubo ningún percance disturbio, también, no hubo ningún disturbio. Y es así lo que se busca con el fútbol salvadoreño, que todos los recintos deportivos estén así, siempre.
4: Sí. Educada la gente, y con Madeline estamos viendo algunas entrevistas postpartido, y la gente siempre educada, incluso a pesar de la derrota, los aficionados aguiluchos siempre también.
5: La de Marito Rivera la vio.
4: Sí. Esa no.
6: No,
5: sí,
6: la vimos.
5: Dijo que él, a pesar que le ganaran a Águila, él siempre iba a estar firmemente con el equipo.
4: Bueno, felicitar a las dos aficiones, precisamente porque así se deben comportar en cada una de las finales, en cada uno de los partidos. Así que, y llegamos al final de Más Deportes Radio. Gracias, Madeline.
6: Un placer como siempre, e invitarlos a que no se pierdan Más Deportes a través de la señal de Canal 10 a las 6 de la tarde.
4: Gracias, Moisés.
5: Un gusto.
4: Gracias a Denis Cruz en la realización y producción del programa, a Ronnie González en la fotografía, pendientes de las redes del Instituto Nacional de los Deportes, porque se estará actualizando lo de la conferencia de prensa a partir de la 1:30 en el Estadio Nacional Jorge el Mágico González. Gracias al staff de Radio La Chévere, a quien devolvemos la señal, y por supuesto a usted que nos sintonizó a través del 100.9 y las distintas plataformas del INDES. Feliz inicio de semana.
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7: 1:06 PM.
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1: 1:18 p.m. Buenas tardes, familia de Radio La Chévere. ¿Cómo están?
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1: Bienvenidos a la Chévere. ¿Qué tal? ¿Cómo están? Qué gusto saludarlos en este lunes 25 de mayo. ¿Qué tal? ¿Cómo están? ¿Qué tal el fin de semana?

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1: Bueno, llegamos ya a la 1:22. Buenas tardes a todos. Gracias por estar en sintonía. Buenas tardes, El Salvador. Qué gusto saludarlos. Yo soy Katy Rivera y vamos hasta las 4:00 p.m. acá en el Vacilón Chévere.
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1: Gracias a nuestros patrocinadores que nos dejan llegar hasta la comodidad de donde usted se encuentra. Vamos a ver que ya tenemos mensajes por acá y de ahí se nos topa y no logramos salir con todos. Sin duda hermosísima como todos los días. Gracias, Dani. Saludos hasta Chile. Francisco, hola.
2: Muy buenas tardes. Catita preciosa.
1: Hola, buenas tardes.
2: Bienvenida a su turno. Que la pase bonito y que disfrute siempre esos musicones que pone. Ahí si puede ahí me pone la de Grupo Lora, la de Tonta.
1: Chao, saludos Francisco, gracias por estar en sintonía. Veamos que por acá me dicen, Katy, por favor, poneme la canción de Conjunto Primavera. Necesito decirte que es de las canciones que yo digo, wow, qué intro más espectacular de canción. Es que usted la escucha y le duele el corazón de una.

0: feliz inicio de semana para todos los que ya están en sintonía de Radio La Chévere. Vamos a ir complaciendo con notas de voz. ¿Qué tiene que decir Katy? ¿Qué tal? Feliz inicio de semana. Yo este lunes quiero escuchar tal canción.
1: Sí, es cierto. La radio más chévere es La Chévere.
0: Número de La Chévere 7941-3262. Se lo repito, 7941-3262 es el WhatsApp para que usted se comunique, pero ya con nosotros. Vámonos con una más.

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1: 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Son las
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2: 1:31 p.m.
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1: Una de la tarde con 49 minutos. 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

0: Ya regresamos. 1:56 PM. Feliz tarde para todos los que están en sintonía de Radio La Chévere 100.9.
1: Tienes todas las cosas que me alborotan.
0: Dice: hola, Katy, espero que te encuentres muy bien.

Saludos a todos los amigos que están en Estados Unidos, fuera del país y en diferentes países también, siempre en sintonía de la chévere, fuera en la distancia, pero con nosotros, y en especial también en este día que muchos están descansando, están en casita, porque allá es un día feriado. Mira la canción que me están solicitando y me voy complaciendo también y poniéndome al día con esta canción que dice así.

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1: Quiero mandar un saludo a Elisandro. Por acá me está mandando una fotografía. Buenas tardes, Katy. ¿Me puedes complacer con la canción Ave Cautiva de Conjunto Primavera? Voy complaciendo con audios. 7941-3262. Miren, no agarra la V. Ave Cautiva. Vámonos con esta canción de Conjunto Primavera.

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4: 2:07 p.m.
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4: 2:08 p.m.

0: acá, te quiero una canción que compasca.
1: Ay,
0: quiero
1: casi no la escucho.
0: Necesito.
1: Quiero y necesito. Quiero y necesito. Es la canción de José Manuel Figueroa, la que me está solicitando. Hola, Guillermo, ¿qué tal? ¿Cómo estás?
2: Hola, hola, hola, Catita hermosa, princesa. Bienvenida a su turno. Por aquí les saludo, Guillermo, como siempre, en ruta. Por Zacatecoluca.
1: Por Zacatecoluca.
2: Y por favor, al final del día y porfa, casita hermosa, bendiciones.
1: Ay, Dios, solo esa canción me han solicitado. No, tienen que pedirme otras. Hola.
3: Hola, buenas tardes, mi amor. ¿Cree que me puede complacer con una canción que se llama Ansiedad, de
1: Ay,
3: Grupo Arriagado?
1: Uy, qué fuerte esa canción. Ahorita viene, amigos. Saludos. Me voy con Quiero y Necesito. Esta canción me gusta.
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0: Estaba sonando al final del día, Grupo Firme, a esta hora de la tarde. Saludos a Brian, si no me equivoco ese es su nombre, porque me están solicitando la canción Ansiedad de Grupo Arriesgado. Muy sentimental esta canción, yo sé que toca muchos corazones para las personas que tienen a alguien muy especial en el cielo. Así que yo por acá les dejo esta canción.
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1: Buenas tardes, Catita.
2: Hola, buenas tardes. Hermosa. ¿Qué tal, Ernesto? Bienvenido.
1: Siempre Germán Rivera.
2: Yo lo tengo como Ernesto Rivera. ¿Qué pasó?
1: Aquí andamos en la chamba. Un gusto oír tu lindo programa y bienvenida al día lunes.
2: Ay, gracias. Igual. Feliz día.
1: Ahí sí me puedes poner ahí una cancioncita. Ya tiene novio mi ex. Oye, gracias.
2: Ya tiene novio mi ex. Vámonos con esta canción entonces, vamos a buscarla por acá. Saludos, feliz día, feliz lunes. Un lunes un poco diferente, día nublado, día de con ganas de quedarnos en la casita con este clima, pero acá andamos, dándole duro a la trabajación. Vámonos con Ya tiene novio.

0: Buenas tardes.
1: Hola, buenas tardes, Rick. Escuchando ¿cómo te va?
0: De la locutora más guapa de Salvador.
1: ¡Qué lindo!
0: Entonces, que suene, sigo siendo el rey.
1: Pero sigo siendo Fernández. El rey.
0: ¡Que viva Club Deportivo Fas! Fuerte abrazo.
1: ¡Que viva! Dice, sigo. ¡Ay, Dios! ¡Qué canción la que me acaban de solicitar de don Vicente Fernández! ¡Vámonos!
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1: Romántica por naturaleza, dice, explícame una canción a ella. Ajá, me la aventé. Ok, ya le suena. Hola, Don Chilo, buenas tardes.
2: ¿Qué tal? Iniciando semana con una linda, bella y hermosa dama como la Escatita Rivera en el 100.9 de La Chévere. Se le saluda de la Unión Sur, su amigo Chilo. Te extraño en silencio, grupo firme. Gracias, saludos a su mamá, a su familia. Bye.
1: Bye, bye. Vámonos con su canción, Don Chilo. Te extraño en silencio.

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5: 2:36 p.m.
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0: sonando su canción, amiga o amigo. Saludos desde Sonsonate. ¿Cuál es su nombre para agregarlo o agregarle aquí al WhatsApp? Ahí está sonando Un Idiota.
1: Hola, Tati preciosa.
0: Hola, don Hugo, ¿cómo le va?
2: Con ganas de quedarnos en la casa.
1: Póneme una de las meras, meras, perronas.
0: De las meras, meras, ok.
2: Vámonos, ¿cuál?
1: Una buenísima que pegue al corazón directamente, Katy hermosa.
0: Ok, me da a elección de poner esa canción. Ay, ahorita ando fiebre de Karim León, así que no me digan nada, porque sí, todas las canciones de él me andan gustando últimamente. Vámonos con una de las primeras canciones que yo siento que fueron... Bueno, no cargo. Se trabó ese volado. Se trabó, no quiere que le ponga una canción de Karim León.
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0: 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Vámonos con esta versión muy bonita de Karim León.
4: Con todo el respeto para una de las más grandes y con mucho cariño, dice.

0: Selena for life.
1: Sí, es cierto. 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
2: Hola, hola, hola, hola, Catita.
3: Hola, hola, hola, hola, Javi, ¿cómo estás?
2: Saludos, saludos y feliz inicio de semana. Compláceme con la canción La Incondicional de Luismi, por favor. Bendiciones, Catita. Feliz tarde.
3: Vámonos con La Incondicional de El Sol de México, Luismi. Que les he dicho que me quedé impactada en uno de sus conciertos, que ya había escuchado que él no saluda, no habla, no dice no absolutamente nada, solo canta. Yo dije, imposible que no diga por lo menos hola El Salvador, o por lo menos qué tal, o un aplauso. No dice, pero nada. Canción y canción y canción.

0: y ella, princesa encantadora. Quiero ver cómo puedes poner la canción, la mejor de todas, Catita, gracias.
1: Gracias, Edwin, por ese arte tan bonito que me acaba de hacer. ¡Qué bonito! Gracias, un fuerte abrazo. Vámonos con su canción.

Ahí estaba sonando la mejor de todas. Saludos para Edwin, que la solicitó también acá. ¡Ay! Se me fue el mensajito. Yanni me dice, Katy, por favor, póngame esta canción. Y saludos desde Sonsonate. Vámonos con esta canción.

0: 2 de la tarde con 56 minutos. 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
7: 3 de la tarde con 4 minutos.
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7: 3 de la tarde con 5 minutos.
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20: 3 de la tarde con 8 minutos.
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0: 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Bueno, ya regresamos por estos lados. Buenas tardes a todos. Quiero contarles, para quienes me están escuchando en la radio, que estamos en vivo en nuestra cuenta de TikTok. Por si se quieren ir por ese lado conmigo, también me pueden ver. Hola, ¿qué tal?
1: Hola, hola, muñequita linda. Hello. Un gusto saludarte, hija.
0: Se escucha bien.
1: Estamos pasando una tarde bien chévere. Sí, no. Es que tu turno hace la diferencia.
0: Ay, gracias.
1: Eres tan linda,
0: Daniela,
1: carita.
0: Saludos.
1: Me regalas, por favor, te sigo amando con Juanga. Que tengas una tarde bien chévere.
0: Saludos, gracias por estar conectado, Miguel. Qué gusto escuchar audios también. Hola, buenas. Hello.
2: Hola, cajita, buenas tardes. Bienvenido.
0: Mauricio, saludos.
2: Turno, aquí siempre esperando. Una quisiera que me complaciera con la canción Tu Hombre Perfecto de Marco Antonio Solís. Gracias, bendiciones, Katia. Quito del día con la chévere.
0: Madrecita linda, vamos a poner en estos momentos una regla: que ya no podemos repetir canciones todos los días.
3: Katy, antes que me vaya a bajar del carro.
0: Ya se bajó.
3: Una canción para despechados.
0: Ya se bajó. Ponen del carro.
3: Mi alma reclama, Katy preciosa, ay, linda.
0: Ay, no.
3: Soy tu fiel seguidor en TikTok.
0: ¡Ey! ¡Saludos!
3: Siempre fiel.
0: Gracias.
3: Con la chévere. Gracias, Katy. Saludos a Hugo.
0: Siempre con la chévere. Bueno, vámonos con un par de cancioncitas de Los Temerarios. Solo porque es lunes. ¿Qué tal? ¿Cómo están esos ánimos? Estamos en TikTok como Katy Rivera. Por ahí se pueden ir a seguirme también. ¿Cómo están? ¿Qué tal? ¿Cómo va
4: esta
0: la tarde?
4: Noche no. No quiero pensar.
0: Mauricio, uy, esta lo compré.

0: está conectando. Oscar Rivas también. Pablito, bienvenido. Cris, saludos hasta New Jersey.
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0: Recuerden que en estos momentos, cuando estamos en vivo, solo suena el coro de la canción. Hola,
2: hola, hola.
0: Mauricio,
2: muñequita,
0: saludos.
2: Muñequita linda, muñequita hermosa, ¿qué tal, gatita? ¿Cómo estás? Quiero que me pongas, te lo pido por favor.
0: Te lo pido por favor. Vámonos.
2: Bendiciones, cuídate, feliz tarde.
0: Alvarito, saludos. Gracias, igual, feliz tarde para ti también. 3 de la tarde con 22 minutos acá en El Salvador. Saludos hasta Washington. Vámonos con unas canciones de Los Temerarios. Saludos para mi compañero Diego, que está enamorado de usted. Saludos para Medina.
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0: dice.
1: Ay, Dios.
0: Te quiero ver.
1: A bloquear aquí a la gente que pone cosas. Raulito, saludos.
0: Si quiero volver.
1: Otra faceta que no le conozco, dice, bueno, me escuchan de lunes a viernes de 1 a 4 de la tarde acá en Radio La Chévere 100.9.
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1: Acá, puro gruperos. Esa no, porque si no le llamo, dice.
3: Hola, Catita hermosa.
1: Hola.
3: Preciosa, chula.
1: ¿Qué tal?
3: Que me pueden un favor de ponerme una canción de Los Temerarios, amorcito lindo.
1: Sí, ¿cuál?
3: La de Tus Ojos Preciosos, mi amor.
1: A ver, Tus Ojos Preciosos. Omar, saludos. ¿Y esa canción de Los Temerarios cuál es? Vamos a ver. Y me están solicitando una que es de mis canciones favoritas y yo sé que la de muchos también. Vámonos con Sé Que Te Amo de Los Temerarios. Tal vez nos cargan. Jackie, qué hermoso ese príncipe. Ay, esperen. Hola, Katy, saludos a Carlos Sosa, dice, saludos. 3:24. ¿Quiénes están conectados acá en El Salvador conmigo? Cuéntenme, quiero ver. Edwin, saludos.

0: porque tengo saldo ilimitado, dice. Jackie, saludos.
1: Y poco a poco yo.
0: Noemí, ¿qué tal? Buenas tardes, feliz lunes. Arrancamos la semana. ¿Cómo están esos ánimos? Qué bonita, gracias, Iván.

0: Henry, ¿qué tal? ¿Cómo estás? Bueno, saludos a todos los que están conectados con Radio La Chévere, a nuestros amigos que andan haciendo Uber también. Tengo que saludar a nuestros amigos que están en la aplicación de InDrive, a nuestros amigos taxistas también, porque si no después me reclaman y andan ahí de celosos.
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0: No importa.

0: Ya te pone la canción Bella pero Mala.
1: Me encanta.
0: Ay, no me peinada.
1: Y poco a poco yo.
0: Qué hermosa canción. Ahí está sonando Sé que te amo de Los Temerarios. Vámonos con otra canción.
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0: más.
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0: Románticos acá por naturaleza. Me piden Bella pero Mala de Los Temerarios siempre. Vámonos, saludos hasta Texas. Fernández, saludos, ¿qué tal? ¿Cómo le va?
3: Hola, buenas tardes, Carlos.
0: Hola.
3: ¿Será que me puede complacer con la canción Mi alma reclama de Los Temerarios?
0: Sí, buenísima.
3: De aquí, saludos de Chalatenango.
0: ¡Ey, saludos!

0: saluditos hasta Texas. Allá es día feriado, dice. O sea, ya no trabajaron el día de hoy. Buenas, hola.
1: ¿Me puede agregar en la urbana, porfa? Fíjese que me bloquearon.
0: ¿En serio? Bueno, ¿qué pasó? ¿Por qué lo habrán bloqueado? Por ese lado.
2: Hola, Catita.
0: Hola.
2: ¿Qué musicón tenés, Catita? Muy buenas tardes.
0: Me extraña, araña.
2: A la vez, aquí, escuchándote tu linda voz también que te mantienes.
0: Gracias.
2: Hazme un favorazo, poneme tu infame engaño también de los temerarios.
0: Buena canción.
2: Gracias, Catita. Y acordate que te sigo, Catita, siempre. Salud, cuídate.
0: Saludos. Gracias por estar en sintonía. ¡Ay, ay, ay!
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0: Ya viene tu infame engaño, pero eso sí, para quienes están conectados aquí en TikTok conmigo, tienen que compartir el en vivo con todo el mundo en estos momentos, con todos. Mario, saludos. Robert, gracias a todos los que nos están empezando a seguir.

0: Saludos, mi Katy Bella, te estoy viendo en TikTok. Sandrita, gracias por estar conectada. Hola, buenas. Hola.
1: Aquí, oyéndolo siempre, aquí en...
0: Eso, gracias.
1: Nombre Guillermo.
0: Gracias, tío, pandita.
1: Quisiera la canción Cuando te amé, por favor.
0: Cuando.
1: Pase bonita tarde. Dios me la bendiga.
0: Qué hermosas siempre. Canciones me están solicitando. Me voy con Tu infame engaño, que por ahí se las debía. De esas que pegan, dice. Hermanito, buenas. Bienvenidos a todos. Feliz inicio de semana. Feliz lunes. Qué gusto poder verlos a todos por este lado también. Es de Los Temerarios, dice.

0: voz, Alex. ¡Cuánto dolor, dice! Pues hoy en Radio La Chévere.
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0: Que sea viernes ya, por favor, me dicen. Bueno, llegamos a las 3:35. Buenas tardes a todos. Deseándoles por acá, desde la cabina más chévere de todo El Salvador, que tengan un excelente inicio de semana. Llegó lunes, llegó la magia, llegué yo. ¡Ah! Que todo les salga bien bonito en esta semana. Cuídese mucho, por favor, para los que manejan. Precaución por todos lados, ¿ok? Siempre, siempre, siempre.
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0: Bueno, y otra canción que me solicitaron y se las debo. Eres un sueño. César, saludos. Eva María se fue, bonita. De esas no, bonita, porque ando salva. Llorando bajo la lluvia de Bronco.
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0: ¿A quién más le gusta esta canción?
2: Y no

0: María Hernández, saludos. Melanie, ¿cómo estás? Aquí estaba sonando. Eres un sueño de los temerarios.
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0: A ver, ¿quién, qué me dicen por acá? Hola.
2: Hola, Katy.
0: Hola. Tardes. Buenas.
2: Me complace con tus mentiras de los bookies, porfa.
0: Tus mentiras de los bookies, dice. Saludos, amiga. Me voy con una canción más de los temerarios. ¿Quién se sabe esta canción? A ver, que levante la manita.
2: Mentiras de los bookies, dice. Saludos, amiga. Me voy con
3: buena música.
2: Una canción más.
0: ¿Qué cómo?

0: Dice Charlie, antes era bien tranquila, ahora te crees mucho. Qué feo das. Dice, buenas tardes, bendiciones. Me regalas una canción. Saludo Gladys hasta Chalchuapa. ¿Quién más está por ahí conmigo?
1: Hola,
0: buenas.
1: Buenas tardes.
0: Hola.
1: Un saludo desde la ciudad de Huachapán, Katy.
0: Y hasta mi bella ciudad de los Ausoles. ¿Qué tal? ¿Cómo me les va por allá? Hola, buenas.
2: Hola, hola, mi corazón bello. Póneme una canción, sonrisa fingida. Gracias, 100% la chévere.
0: 100% la chévere.

0: Saludos a Carmencita, que nos ve desde Metapan. Luis Molina, ¿qué tal? El número de la chévere es 7941-3262. Ahí está, vamos, Katy. Ronald, saludos. Gracias a todos los que nos están escuchando. Hoy no escucho casi estas canciones, dice. Ya no se ven, ya no se escuchan, ya no salen, ya no las ponen. Saludos hasta Salcuatitán.
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0: Me voy con una cancioncita más. O él o yo. Vámonos. Buenas tardes, Katy. Te saluda Franklin de Panacina. Y qué bueno. Me complace con una canción. Dice, estamos con los temerarios, chicos.

0: Bella pero mala decisión, ¿no? Hace un ratito, chicos.
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0: Buenas tardes, señorita. Buenas tardes. Saludos para José, dice el súper.
1: Un amigo.
0: Gracias a todos, Edwin. Saludos hasta Guatemala. 3:43 p.m. A ver qué tal el tráfico allá afuera. ¿En dónde andan? A ver, repórtense. ¿A dónde están en estos momentos?
3: Lástima que no hay tiempo, porque si no yo hubiera querido la canción que se llama ¿Por qué te conocí, Katy?
0: ¿Por qué te conocí? No, si hay tiempo. Claro que sí, ¿cómo que no? Aquí, aquí le va porque esa no ha sonado. ¡Vámonos! ¡Ay, esa sí me gusta mucho! ¡Adri! ¡Mari! ¡Saludos! Gracias a todos los que se han conectado. No olviden seguirnos. Hacemos en vivo todos los días. A las 12 ponemos reggaetón.

0: decir.
1: Adri, saludos. Desde Londres.
0: Yo.
1: ¿El qué?
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1: Hola, buenas. Quiero la música de la taberna. Dice, bueno, a ver, cuéntenme acá en TikTok desde dónde están conectados conmigo. ¿En qué parte del país o fuera del país también están conectados con La Chévere? La Chévere 100.9.
2: Sí, es cierto. 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
1: Aquí voy subiendo Constitución. ¿Y qué tal el tráfico por allá? Cuidado, pues. A ver. Saludos desde el barrio Modelo en San Salvador. Desde Richmond, Virginia. Acá en la frontera La Hacha Dura. Desde Santa Ana Centro. Saludos. Ah, Santa Ana sigue de fiesta, señores. Hasta Irving, Texas. Saludos.
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1: A ver, desde Oakland, allá también en Tennessee, puede agregar a mi amigo, dice, pues no sé, porque dicen que está bloqueado el amigo. Saludos para la chaparrita Daisy, dígale que le extraño.
0: ¿Quién te hace soñar?
1: Les voy a poner una canción que me piden todos los días aquí, y es de Los Temerarios. Pero a mí siempre se me olvida el nombre de la

Ya le voy a poner la canción que siempre me solicitan todos los días. Me voy con esta, que es una de mis canciones favoritas de Los Temerarios. No me pregunte por qué, no lo sé. No me lo pregunte. Saúl, ¿cómo estás?

0: dice por acá, tengo un saludo. Buenas tardes, soy Bento, los escucho en el cantón El Coco en Chalchuapa. Quiero una canción, Ella es la causa, de Los Temerarios. Saludos a mi familia y saludos para mi hija Emily, que la amo mucho, de parte de su papito. Isabel también por ahí nos dice qué buena canción. Oso también por ahí se reportó conmigo, Claudita. Chiquitos, ya casi nos vamos. Ya son las 3 de la tarde con 50 minutos. Cristian, gracias.
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0: Vámonos con una canción más. A ver, esa es otra de las canciones que siempre me solicitan en Radio La Chévere para decirles todos los días.
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0: Hasta Chinameca, saludos.
1: 3 de la tarde con 50 minutos.
0: Gracias, Frank.

0: sonó la canción Eres un sueño, chicos, ya nos vamos. No vamos.
1: Gatita, gatita, gatita, gatita, mi corazón. Dele un beso totote, muy grande totote, para mi linda novia allá en El Salvador, que la amo con todo mi corazón. Y que es lo más bello que me ha pasado en la vida y que jamás, jamás la voy a dejar y la volvería a elegir una y otra vez.
0: ¡Ay!
1: Un besotote.
0: Bueno, ahí va la dedicatoria desde Chile para El Salvador. Saludos. Ya nos vamos, ¿no?

0: canciones que a lo lejos escuchaba cuando estaba pequeña, esta es una de esas. Y yo no sé por qué esta canción me la puedo. Y la siento tan, tan, tan familiar. Pero bueno, familia hermosa, preciosa de Radio La Chévere, a quienes me acompañan en la radio y hoy también en TikTok. Ya lo lejos. Gracias por acompañarme en este inicio de semana. Saludos para todos. Ya viene Don Javier en camino para seguir en Tardes, Noches Más Chéveres.
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0: Se me cuidan mucho y primero Dios, nos escuchamos y nos vemos mañana.

0: Bueno, antes de despedirnos también, tenemos información para todos ustedes. 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Ya aterrizó don Javier Albanés. Ya viene para todos ustedes. Saludos a nuestro amigo que nos escucha desde Huachapán y nos dice que está desde la aplicación. Pero ¿y qué pasó si la señal llega hasta Huachapán? Hasta Guatemala casi. Saludos a Isabel también, que nos compartía por ahí una fotografía y nos dice, qué buena canción. Gracias a los que nos acompañaron en vivo. Y feliz inicio de semana para todos, por supuesto, siempre agradeciendo a nuestros patrocinadores. ¡Nos vemos!
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0: 4 de la tarde en punto. 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
3: 4 de la tarde con 7 minutos.
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1: Amigos de Radio La Chévere, soy Marito Rivera y es para mí un tremendo gusto compartir con todos ustedes a través del 100.9 Radio La Chévere. La canción Malévola, identificada pues con los jóvenes, niños que incluso pues me dicen, mire, toque la canción. Para este 2007 es una de las canciones que nos siguen dando vigencia musical. El incorporar pues siempre el estilo tropical, el estilo cumbia, meter ciertos fragmentos por ahí de lo que es el reggaetón, sin perder pues la identidad nuestra. Y esto pues nos ha venido a acercar siempre con la juventud después de un montón de años de estar bregando en lo que es la música, en el acontecer musical. Para todos ustedes amigos y para todo El Salvador a través de La Chévere, la canción se llama Malévola, para que la bailen.
2: 4:18 minutos. Buenas tardes. Qué gusto saludarles una vez más. Aquí estamos en este lunes 25 de mayo de 2026. Despedimos a la diosa hecha mujer, Catherine Rivera. Ya va con el señor. Le deseamos buen viaje. Hoy nos estará acompañando Marito Rivera. Manténgase pendiente de la señal de La Chévere. Vamos a conversar con Mario Rivera respecto a sus 55.

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2: Las 4:22, 4:22 minutos.
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3: 4:25 p.m.
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6: Señor Díaz, feliz viaje, que disfrute hacia donde se dirige, que la pase muy bien. El amigo Héctor Díaz ahí va con la chévere.
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6: Las 4:27.
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1: Las 4:32 minutos. 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
2: 4:35 minutos, 4:35. Esta es la chévere. Ajá. Recordando al Grupo Límite. Donde nos está escuchando, quiero saludarle, quiero agradecerle por esa fiel sintonía que nos regala a diario.

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1: Las 4 de la tarde, 42 minutos, 4:42, tenemos visita en el set de Radio La Chévere, nuestros amigos de Laboratorios Ferson, el doctor José Villarreal y también la licenciada Sara Díaz, gerente de mercadeo de Laboratorios Ferson, está con nosotros. Licenciada Díaz, ¿cómo está?
2: Muy bien, muchas gracias. Aquí contentos que está un poquito menos el calor, así que, y contentos con este aire acondicionado aquí un ratito. Por
1: sí,
2: lo menos.
1: ¿Verdad? No, pues aquí estamos, mire, para sí. Atenderle. Doctor, ¿cómo está?
3: Un gusto estar nuevamente con usted al aire, don Javi.
1: Qué bueno. Bueno, pues entonces, bienvenidos una vez más al set de Radio La Chévere. Vamos a hablar acerca de un maravilloso producto que hemos dado a conocer en Radio La Chévere para que la gente se mantenga siempre llena de mucha energía. ¿De qué estamos hablando, licenciada Díaz?
2: De Rojamina Elixir, la rojita que te reanima.
1: Sí, así es.
2: Les toca que se me aprendan a hacerlo.
1: ¡Rojamina!
2: Vamos a hacer examen.
1: Así tiene que ser, ¿verdad?
2: Sí.
1: Dale un knockout con Rojamina, la rojita que te reanima, ¿verdad?
2: Así es.
1: Así que vamos a hablar de este producto. Adelante, licenciada sí. Díaz.
2: Bueno, como sabrán, nosotros como Laboratorios Ferson, ya los que nos conocen ya tenemos ratitos en el mercado, 78 años, la verdad es que dice mucho, son productos que vienen respaldados de calidad, y Rojamina Elixir, pues para las nuevas generaciones, sabemos que pues hay muchos temas de estrés que nos llevan inclusive a padecer hasta síntomas de anemia o ya padecer propiamente sí. Una anemia. Entonces, Rojamina Elixir con sus componentes, lo que hace es que ataca y previene también. Es decir, si yo no tengo anemia, también lo puedo consumir porque es un suplemento vitamínico. Entonces, este tipo de producto lo que hace es eso, suplir probablemente los nutrientes que no podemos absorber de parte de los alimentos que estamos consumiendo, porque precisamente quizás los alimentos que comemos no son los más adecuados.
1: Ahora, doctor Francisco Villarreal, cuando hablamos de Rojamina, no es que solamente vamos a tomar Rojamina, ¿verdad?
3: Así es, un suplemento que nos va a ayudar para prevenir, así como tratar las anemias y los déficits de la complejo B. Que quede claro, como dice ahí en la cajita, que es un suplemento.
1: Un suplemento.
3: No un sustituto
1: sí.
3: De la alimentación. Es caer en la cuenta de procurar en nuestra vida hacer las cosas mejor. Si estamos haciendo las cosas un poquito chuequitas, ¿verdad?
1: Sí.
3: No comemos de forma adecuada, ni nos hacemos la gestión de las emociones de forma favorable, tarde o temprano el cuerpo nos va a pasar factura.
1: Ahora, doctor, ¿cómo podemos hacer un balance o una diferencia entre una persona sana y una persona que tiene anemia para tomar Rojamina?
3: Lo primero es la cuestión de la alimentación.
1: Sí.
3: Tenemos que tener un orden en ese sentido. Porque tú no me dejas mentir, o los radioescuchas que también están ahorita atentos, de que por las carreras, porque evitar el tráfico, por llegar temprano, las vicisitudes de nuestra vida hacen de que nosotros la comida la dejemos en un segundo plano. Entonces lo que caiga, lo que haya en la pasada, la pupusa,
1: sí.
3: Tengo un dólar de pupusa, le dicen. Y hoy ya están más caras todavía. Y con el cafecito, el chocolatillo, o deme ahí unos pancitos con frijolito, vea. Yo no digo que no,
1: sí.
3: En la marquesote ahí con el café, pero quedemos en el entendido de que si vamos a esa práctica, nunca nos vamos a suplementar con los requerimientos que nosotros necesitamos diariamente.
1: Así es.
3: Hay que ser sincero en ese aspecto. Y tarde o temprano el cuerpo va a dar sintomatología como mareos, dolores de cabeza, la memoria afectada, tanto en lo laboral, en lo estudiantil, en el aspecto que nosotros nos desenvolvemos, ya nosotros vamos bajando en nuestro ánimo.
1: Sí.
3: Ya el apetito ya baja, ya no se siente mucho ánimo, de hecho, para nada, nada de ánimo, para nada. A pesar de que duerman en la noche, en el día, una gran bostezada, en un gran sueño, nada de atención. Va notando a medida que pasa el tiempo de que van notando palidito.
1: Sí.
3: Así como lo rubio que me ve a mí. Palidito, lo nota, más palidito. Y entonces ahí va notando de que algo no está bien, algo no hemos venido haciendo bien, uh-huh. Y el cuerpo ya lo está manifestando. Cuando sea así, por favor, háganse un hemograma, no cuesta mucho.
1: Sí.
3: O tengan a Rojamina en casita.
1: Así es. Licenciada Sara Díaz, Rojamina, háblenos acerca de la presentación.
2: Nuestra presentación es bastante vistosa, uh-huh. Es de 240 ml. A los salvadoreños está bien cholo el botecito. Entonces, es una presentación bien llamativa. Tiene color rojo, anaranjado, su letra pues se distingue que dice Rojamina. Entonces el producto es bien vistoso, lo pueden buscar en farmacias, es de venta libre, así que ustedes lo pueden buscar sin ningún problema. Inclusive pues ya nos han preguntado, mire, yo vivo en Mexicanos, yo vivo en Santa Tecla, ¿en qué farmacia los puedo encontrar? Entonces en cualquier farmacia ustedes también nos consultan para poderles indicar pues dónde específicamente lo pueden buscar.
1: Queremos recordarle a nuestros amigos que estén pendientes, porque al final vamos a estar premiando a las personas que estén escuchando muy atentamente esta entrevista, y el premio consiste en, licenciada Díaz,
2: tenemos este kit de Rojamina, que aparte del producto original para que lo prueben de primera mano, pues tenemos ahí un premio, un promocional, ¿verdad? ¿Sí? Que siempre va acompañado con el producto, así que ahí para que estén atentos.
1: Doctor,
2: ahí el doctor les va a hacer
1: doctor,
2: la pregunta.
1: La dosis de Rojamina, por favor.
3: Claro, está relacionada con su composición, que lleva vitamina B1, B2, B3, B12 y el hierro, que en esa asociación hacen importancia para hacerle frente a las anemias, pero lleva un 10% de alcohol distribuido en toda la botella. En base a eso, niños menores de 12 años sería una contraindicación por el mismo contenido del porcentaje de alcohol que te menciono. Mujeres que estén embarazadas o que estén dando de lactar, también en ese caso, ¿no?
1: Sí.
3: En alguna persona que tenga alguna condición hepática que limite el ingerir cosas que tengan alcohol, mejor evitar en ese sentido. Hay otras opciones para ese fin. ¿Cómo la vamos a dar? Una cucharada que equivale a 15 ml para prevención.
1: Sí.
3: Una cucharada cada día después del desayuno. Si a mostrar a la persona sintomatología como la que hemos mencionado, o si se demostrara que ya tiene la anemia por un hemograma que se haga, la dosis la vamos a dejar una cucharada cada 8 horas después de cada comida. ¿Personas hipertensas o diabéticas la pueden tomar? Claro que sí, pero dejando en el entendido de que va a cumplir siempre su medicación de base, no la va a modificar por nada, y que la va a tomar lejos de la hora de que tome el medicamento. Por ejemplo, si el antihipertensivo lo tome en la mañana,
1: sí,
3: que lo tome con el almuerzo o con la cena. Si el antidiabético lo tome en la mañana o en la noche, que lo tome con el almuerzo.
1: Perfecto. Licenciada Sara Díaz, ¿dónde podemos encontrar Rojamina?
2: En cualquier farmacia, ustedes la buscan, como les decía, nos pueden consultar para poderles brindar como la ubicación más o menos en qué farmacias pueden encontrarlo según su municipio, y también pues la información la pueden encontrar en redes sociales, nos buscan como Laboratorios Ferson, ahí está toda la información de Rojamina y de todos nuestros productos también.
1: Y ahí pueden ver también promociones y todo lo que quieran.
2: Sí,
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1: Licenciada Díaz, bueno, pues entonces usted o el doctor Francisco Villarreal nos va a decir cómo vamos a entregar esta tarde este producto que ustedes nos han traído.
2: Doctor.
3: Algo sencillo. Vaya, para hacer un poquito diferente como lo que hemos venido platicando en las anteriores, que nos digan el eslogan y un síntoma de la anemia.
1: Vaya, repitamos, doctor.
3: Que nos digan el eslogan, la rojita que...
1: Ajá. Y de ahí un síntoma
3: de lo que sería la anemia.
1: La anemia. Bueno, entonces si no responden, yo estoy listo a responder por acá. Así que prepárense 79-41-32-62, porque nosotros vamos a entregarles este premio, el cual consiste en llevarse Rojamina, la rojita que te reanima. Por eso me quedé así, ¿verdad? Pero entonces solo la mitad le voy a dar, ¿verdad? Y la otra mitad me voy a quedar con él yo.
2: Sí.
1: Pero tienen que aprovechar porque tienen que mandar un audio y decirnos la respuesta a la pregunta, doctor.
3: Que nos digan el eslogan de Rojamina y un síntoma de la anemia.
1: Ok, entonces en este momento les invitamos a enviarnos sus audios al 79-41-32-62. 79-41-32-62. Aquí tenemos ya a nuestro primer participante. Vamos a escuchar por acá. Y
4: Rojamina.
1: Rojamina, ¿qué pasó?
4: A ver. Rojamina, la gotita que reanima. Y uno de los síntomas es sueño. sueño constante.
1: Súper bien. ¿Está bien, doctor?
2: Sí, súper bien.
1: Bueno, aquí está. Y el caballero que acaba de mandar el audio es Josué David Cepeda Flores. Josué David Cepeda Flores. El caballero no se ve que tenga anemia, ¿verdad, doctor? No, ¿verdad?
3: No, es verdad. Pero fíjate de que has tocado un aspecto bien importante, porque ajá, uno cree, porque está todo galanote, todo ajá, pollón, sí, no puede tenerla.
1: Pero a veces puede tenerla. Puede tenerla. Pero le va a servir, ¿verdad? Claro. Para que sí, la tenga o no tenga, ¿verdad? Así es. Así que el premio consiste, licenciada Díaz.
2: Como les mencionaba, pues el producto original para que puedan pues probarlo de primera mano y que nos cuenten cómo les fue.
1: Excelente. Bueno, pues se vienen el día de mañana a nuestras oficinas a reclamarlo. Queremos agradecerle a nuestros amigos de Laboratorios Ferson por estar con nosotros esta tarde aquí en Radio La Chévere. Licenciada Díaz.
2: Bueno, muchas gracias por el espacio y estamos siempre pendientes. Cualquier consulta hasta el doctor, pues ahí se las hacemos llegar también a él.
1: Doctor Villarreal.
3: Gracias, don Javi, por el espacio y pues bendiciones para todos.
1: Amén, muchas gracias. Le voy a preguntar algo a la licenciada Díaz antes que se retire. ¿Usted ajá, prefiere Pachito o alto? Los tacones.
2: Pachito.
1: Pachito, pues mire, Marito sí. Rivera dice que no.
2: También.
1: Dice ay, que no, con zapatos de tacón,
2: sí,
1: dice.
2: Ya la regué.
1: Marito Rivera está celebrando 55 años de vida artística y es wow, nuestro próximo invitado aquí en La Chévere.
2: Wow.
1: Así que yo creo que se lo van a encontrar al salir de aquí de
2: ay,
1: cabina, ¿verdad?
2: Fabuloso.
1: Así que dígale que de
2: zapatos. Hoy se ando alto, así que
1: alto,
2: hoy
1: sí, dígale, ¿verdad?
2: Sí.

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2: Las 4:57, 4:57 minutos.
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11: 5 de la tarde con un minuto.
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16: 17 horas, 2 minutos.
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3: 5:08, 5:08. Gracias por estar con la Chévere 100.9. Queremos enviarle saludos a todas las cosmetólogas del país. Hoy es el día de la cosmetóloga. 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Ahí están con la Chévere. Saludamos a las estilistas Claudia Carvajal y Mirna Elizabeth de Guerra. Felicidades, señoritas, que la pasen bien chévere en este día de la cosmetóloga. Ahí están, en la sala de belleza Elizabeth

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2: 5:12, 5 de la tarde, 12 minutos.
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7: Las 5:18 minutos. Bueno, el día lunes tenemos que suene la banda. Hoy haremos una excepción. Nos estará acompañando en unos minutos Marito Rivera para contarnos acerca de sus 55 años de vida artística. Así que hoy vamos a estar conversando con Marito Rivera en unos minutos. Si lo desea saludar, puede aprovechar para enviarle un mensaje en un

0: Y con furia.
1: Furia.
0: Bravo. 5:26 minutos, 5:26. Saludos para Alicia Medrano en sintonía de la Chévere. Juancito dice, aquí estamos, don Javi, escuchándolo en Galveston, Texas. Saludos, amigos de Galveston, Texas. Allá están con la Chévere 100.9. Saludos, saludos. ¿Quién más? ¿Quién más se reporta? J.A. Ramos también, doña Camelia Roxana, doña Mari. Gracias a todos.

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8: 5:32.
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3: 17 horas, 35 minutos.
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22: 5 de la tarde, con 41 minutos.

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0: 12 minutos a las 6 de la tarde, señoras y señores. Les mencionábamos hoy temprano que estaría con nosotros Marito Rivera, y así es, señoras y señores, aquí está Marito Rivera y su grupo Bravo. Mario, bienvenido a La Chévere.
1: Muy buenas, Javier, qué honor más grande compartir contigo esta mañana, esta tarde, Radio La Chévere, imagínate qué alegría, ya tenía un buen tiempo no compartir contigo y pues un gustazo como siempre.
0: Así es, Marito, bueno, hoy estábamos desde hace días conversando y precisamente estamos hablando de la celebración de tus 55 años de vida artística.
1: Sí, imagínate, Javier, pues Dios nos regala, nos da la dicha de estar cumpliendo 55 años, te digo, pues una larga trayectoria, considero yo, pero que no se ha sentido el tiempo, fíjate, porque yo pues siempre he pasado muy activo haciendo canciones y canciones. De repente yo me acuerdo que tuve la celebración de los 25 años, de los 30 años, de los 40 años, de los 50 años cuando estábamos en pandemia.
0: Sí, correcto.
1: Y ahora que cuando, como en la pandemia, no hubo una celebración como tenía que ser, entonces pues junto con mi familia dijeron pues 55 años tiene que ser.
0: Y ahora se da la oportunidad, Mario.
1: Y se da la oportunidad que pues tenemos buenos amigos, grandes artistas, ha habido un equipo de trabajo muy bueno que está alrededor de todo este gran momento, ¿verdad? Y yo considero que va a estar muy muy bonito el espectáculo este, porque ha sido programado con invitaciones para grandes artistas de Salvador, fíjate. Uh-huh. Entonces, esa parte va a guiar estos artistas a cantar mis canciones a su estilo, a su forma. Todas mis canciones, prácticamente mis arreglos orquestados, sí, ya así tipo Big Bang. Ajá. ¿Verdad? Vino Mario Roberto y hizo los arreglos al estilo Big Bang y suenan pero fabulosos.
0: Bueno, para cuando celebraste, bueno, cuando cumpliste los 50 años, aquí hay también artistas que te rindieron homenaje de tus temas, como el caso de la Sonora Maya, La Máquina, Melao, René Alonso, entre otros.
1: Sí, Tefi España, estaba el grupo La Calle también, uh-huh, que hizo un arreglo de unas de mis canciones, y todas estas, buenos amigos que hoy sí valió la pena pues juntarlos, ¿verdad? Uh-huh. Imagínate el Pura Uva con su estilo alegre y sí, todo, y también va a estar en la celebración, ¿verdad?
0: Ese fue el primero que dijo que iba a estar en la celebración.
1: Sí, lo mencionó. ¿Vale?
0: Sí, me habías dicho vos que ibas a hacer fiesta, no, cuando ya que él estaba diciendo que iba a estar.
1: Cabal. Sí, yo le dije, mira, René, te estás invitado, pero no hagas bulla.
0: Se discreto, le dije.
1: No, inmediatamente, pero se le perdona porque René, pues es
0: una así persona, es, así por es, naturaleza.
1: Contento, alegre, entonces.
0: Elías te manda saludos desde Estados Unidos, allá te están escuchando, dice.
1: Elías, ¿cómo estás? Gusto saludarte. ¿Hasta qué ciudad?
0: En Estados Unidos, Elías, ¿dónde estás? ¿En qué parte de Estados Unidos te encontrás?
2: Hola, buenas tardes, Marito, bendiciones en su cumpleaños.
1: Muchas
2: su
1: gracias.
2: Vida artística, y canta muy bonito, pues, ¿cómo está? La matraca, traca, traca, traca, la matraca, traca, traca, traca.
0: Ah, pues, ¿cuándo la va a cantar, Marito, la matraca?
1: La matraca se va a cantar este próximo jueves 28, ya a dos días estamos, uh-huh, de estar compartiendo pues en el Teatro Presidente nuestra música, el aniversario número 55.
0: Ok, ¿los boletos dónde están a la venta, Marito?
1: Están a la venta en Fan Capital, todavía hay un par ahí que sí, usted los puede adquirir. Abre pues el link de Fan Capital, o bueno, fancapital.com, y ahí pues va a ver el listado y la butaca de su predilección.
0: Ok, en el Teatro Presidente, ¿a partir de qué horas?
1: De las 6:30, uh-huh, lléguese, pues va a observar, va a haber una alfombra roja en la cual pues ahí van a desfilar artistas, van a desfilar pues gente de medios de comunicación, influencers y tanta gente hermosa en nuestro país que va a ir a decir presente ese día ahí en el teatro.
0: Marito, definitivamente son 55 años, le hemos dado seguimiento a la gira que has hecho por diferentes medios de comunicación, también el contacto que has tenido con el público a nivel nacional. ¿Cómo es la vida de Marito Rivera? Porque yo te veo muy activo todos los días.
1: Sí, mira, la verdad que yo creo que cuando yo me comprometo a llegar a algún lugar, pues ahí estoy, ¿verdad? Trato la manera de ser puntual, trato la manera de pues cumplir, ¿verdad?, con cada compromiso. Sí, he andado haciendo giras de medios muy, ajá, importantes, y pues contento porque me da pues la alegría, por lo menos esta vez, volverte a ver, volverte a encontrar, saber que somos buenos amigos de mucho tiempo.
0: Sí, claro.
1: Con La Chévere, contigo, y imagínate qué bonito, pues hay un motivo para estar con tanto amigo.
0: Y tú, que siempre has sido bien cercano a esta casa, a Radio Corporación El Salvador hoy en día, y tenemos tanta producción tuya también de jingles que hemos programado a través de los años, en estos 32 años que tiene Radio La Chévere.
1: Todavía suenan, ¿verdad?
0: Todavía, ahí están, ya. Y pues tú siempre has estado vigente en estos 32 años de Radio La Chévere y 55 años de vida artística tuya que la gente tiene en el corazón, tanto aquí en El Salvador como fuera del país, Marito.
1: Sí, lo que pasa es que, como imagínate, el cariño que le tiene el público a Radio La Chévere ha sido grande y se ha mantenido por años y años. Y pues yo aquí he estado en todos los momentos de La Chévere, ¿verdad? Así que pues aquí yo te agradezco esa parte muy importante, Javier, que tú me dices, esta es tu casa. Yo me siento contento, ¿verdad?, de ser parte de La Chévere hoy y siempre, ¿verdad? Así que yo te quiero comentar algo muy, muy especial. El día de hoy tuve la gran alegría y la emoción. Fíjate que mi sobrino Samuel Rivera, ¿verdad?, él hizo una canción y hoy me sorprendió con... Yo me quedé así, como que dice, conmovido, ¿verdad? Porque hay una canción que él hizo referente a los 55 años, fíjate. Te la voy a mandar a ver si se podría sonar, ¿verdad?
0: Bueno, ya la tenemos.

0: y con furia. Bravo,
1: bravo, bravísimo. Mira, qué emoción más grande, de verdad. Yo quiero, pues, a través de la chévere, darle gracias a mi sobrino Samuel Rivera, que fue el productor de esta canción. Él juntó, pues, también a mi hijo Marito Rivera el Junior, Marx, junto a Peter Rivera, mi hermano, en la guitarra, y a Alan Landaverde, que son parte de la agrupación, aunque ellos tienen sus propias producciones, fíjate. Pero yo me emocioné realmente cuando me la mostró así. Mira, oiga, tío, dije, no, esto no es conmigo. Pero sí, pues muchas gracias, yo contento. Son 55 años y pues yo creo que esta canción en su momento va a quedar para
0: ahora. Ahora, Marito, hablando siempre de tu familia, están tus padres ahora en el cielo, ¿verdad? Está la generación de tus hermanos. Y hay una nueva generación también vigente que, bueno, es la herencia, digamos, o el legado que Marito Rivera deja a las nuevas generaciones.
1: Sí, mira, yo considero que estos muchachos me han visto a mí, han visto a Rey, mi hermano también de la trompeta, que hemos crecido, a Elena también, que pues nos metimos de lleno en la música. Entonces ya los sobrinos vienen con esto, mis hijos. Y digamos, está Marito. Yo tengo un hijo que toca la guitarra súper tremendo. Va a estar va a tocar con Marx ese día. No, viene de Estados Unidos solo para esta celebración. Imagínate qué emoción. Va a estar, pues, aparte de él se llama Anthony. Junto con Marx está Samuel y también, pues, fíjate que Peter tiene Jeffrey, se llama el hijo de Peter, que te hace reggaetón y es una onda diferente. Entonces él vive en Los Ángeles y esto a mí me llena de emoción porque, o sea, la música en la familia Rivera yo creo que llegó para quedarse.
0: Sí.
1: Aquí seguimos, vamos a seguir haciendo música, aunque pues se va a ver un momento que Marito Rivera ya no estará en este espacio, en este espectro, pero vamos a quedar, ¿verdad? Vamos a quedar un buen
0: Pero día. Mientras tanto, pues sigamos disfrutando de Marito Rivera, ¿verdad?
1: Sí, porque fíjate que por ahí alguien me decía, mira, entonces ya no va a seguir, no, hombre, ¿cómo te pones a creer? No, si esto es para seguir adelante, hacer un puente, vamos a hacer un puente, sigamos adelante.
0: Mira, Mario, definitivamente, pues que estamos hablando de la parte familiar también, y en tu caso, hay también una muestra de mucha luz, porque lo escuchábamos a través de un video que describe precisamente o narra la vida tuya en tu familia y como artista también, cuando viajas a Brasil y allá pues prácticamente descubren todo ese talento que tú tienes hoy en día, pero cuando eras prácticamente en aquel entonces un niño, que prácticamente desde ¿qué? 5 años ya destacabas, ¿o qué, Marito?
1: Sí, lo que pasó fue que mi padre fue muy visionario. Yo di muestras en mi familia cuando yo tenía 3. Desde ahí comencé a cantar.
0: 3 años.
1: 3 años, fíjate. Entonces, ya a los 4 años ya me comenzaron a meter así en algunos parques de San Miguel, pero así como infantil, ¿verdad? Sí. Ya a los 5, ¿para qué? ¿Para qué di tanta muestra? Me pusieron maestro con todo, el piano, la guitarra. Y ya cuando cumplí 6 años, se dio pues el lanzamiento de Marito Rivera de forma oficial.
0: Ahora, Marito, ¿qué tan cierto era que tú no querías más hermanitos en la familia? Solamente querías tú y un perrito. ¿Es cierto eso?
1: Un perrito chiquito y juguetón.
0: ¿Te acuerdas de este tema, verdad?
1: Sí, claro.
0: Fíjate que lo rescatamos. Escucha cómo suena.
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1: Uy.
0: Y sonó este año dentro de las canciones de Para Mamá, ¿verdad? Y gozábamos con Macario, que está por las mañanas aquí en La Chévere.
1: Macario, tremendo personaje, ¿no?
0: Y decía, ve el marito, dice, no quería otro hermanito. Y le salieron varios hermanitos.
1: Y le salieron varios por ahí, ¿no? No, imagínate, mi mamá ahí contenta y de verdad que está embarazada. Sí. Fíjate. Ajá. De verdad, entonces, como que la canción.
0: ¿Y esta canción te llega? ¿O cómo la sacas en ese tiempo?
1: Lo que pasó, Javier, de que para aquel entonces se corrió la bola de que yo andaba tocando órgano, que cantaba y todo eso, y me mandaron a llamar de un sello discográfico de aquí en El Salvador, que se llamaba Boni Discos.
0: Sí.
1: Entonces me hicieron unas pruebas y inmediatamente le dijeron a mi papá y a mi familia, mire, don Mario, este niño lo vamos a lanzar, esta canción es para él, así que la cante, que se la aprenda, hágale los arreglos, y la canción quedó muy bonita. Sí. Y se presentó en todos los kinders, lugares así como colegios de primaria, y fue cuando dijeron, este es Marito Rivera para El Salvador.
0: Sí, y saliste tú ahí. Ahora, ¿cómo te...? Ahora, no voy a decir tu edad, ¿verdad? Pero ya son 55 años de vida artística de Marito Rivera. Recordando aquellos años, ¿cómo llegas tú? ¿Cómo llega este pensamiento en tu mente? ¿Y cómo lo recuerdas?
1: Mira, fíjate que lo que pasa es que yo recuerdo que era un niño, en cierta forma, no era tímido, sino que era bien callado. Yo era un niño que tocaba el piano y cantaba, y mucha gente se ponía enfrente de mí como que para hacerme reír. No, sí, me reír. Y una vez incluso en un programa de televisión, fíjate, que estaba Aniceto Porcisoca, el Che.